0: Eso maldito gallo. Entonces había carne por todos lados, porque yo estaba comiendo arroz malográndome. Y había carne guisada por todos lados. Hasta la vecina le daba yo carne porque ya era demasiada. Todos esos gallos. ¿Y cómo fue esto? Digo, ¿cómo fue esto? Yo, cuando él decía, ¿cómo fue que se quemaron? Decía yo, ¿y cómo fue, verdad, ¿Me entienden? ¿Por qué? Porque ya esos gallos ya. Y tú sabes, ay Dios mío, por ahí había un gallo de Juan, había otro de Cantalicio, había otro de Miguel. Ahí había un gallo de todo el mundo que ni de él eran todos. Todo el tiempo un relajo con uno. Y eso me hizo vivir como estoy ahora sola. Pues...
1: ¿Te entendió? Ella vivía con un gallero, oye. Le prendió le echó gasolina a los gallos. Se quemó todos los gallos y ahí comió carne, oye. Ey, no, pero eso no se hace, pobre gallitos. Sí, hombre. Porque el gallero no come gallo. ¿Usted sabía eso? El gallero no come gallo. O sea, que otro tipo de oficio de los hombres no le gustan a las mujeres. O sea, que usted se casa con un tipo que en el Uber todo el día, ¿verdad? Manesoyando mujeres para aquí, llevando mujeres a cabaña, espérate. Pues el tipo de hombre, la mujer no debe casarse con un Uber. Oye.
2: Buenas noches, DJ Fran, buenas noches. La máquina por aquí.
1: ¿Qué pasó, máquina? Cuidado.
2: Óyeme, DJ Fran.
1: Ajá.
2: Eso se ve feo, un hombre recomendándole a una mujer con el cual no se puede casar, pero
1: ajá, dime,
2: con
1: dime.
2: Un piche de una guagua, con un cobrador de una guagua pública no se pueden casar. Porque esa gente andan con un bajo culito mono viudo, que mira, que tú no te imaginas.

0: un colmadero, sí. Sí, aunque no se bañen, pero tiene comida segura ahí. No, no, no me metan los colmaderos ahí, que esos son buenos. Claro, la mujer que se casa con un colmadero tiene su comida segura ahí. Ahora, con un pollero, no, porque ese bajo pollo no se quita, ¿no?
1: Bueno.
0: Dime, ¿qué pasó?
1: Las mujeres no pueden casarse con un hombre vago.
0: ¿Qué? ¿Por qué?
1: Porque la mujer que se casó con un hombre vago va a tener que trabajar para mantenerlo. Por eso no, porque los hombres pasan los días en la calle.
0: Ajá.
1: Todo el hombre que trabaja pasa día en la calle. El marido mío, camionero.
0: ¡Ay, mi madre!
1: Y a veces te amanece por allá.
0: ¡Ay, mi madre!
1: Y yo bien, gracias.
0: ¿Qué?
1: Porque es mejor que trabaje y no que estén sentados en la casa todo el día.
0: Mira, la mujer que tiene un hombre camionero no tiene nada. Porque esos son los que más mujeres buscan en la calle. ¿Sí o no, camioneros? Desmiéntanme. Ellos son los que me dicen a mí. Muchachos. Siempre se inventan de que se quedó el camión. Que fueron a llevar una vaina por un lío. Y ese camión, oye, nunca sirve. Siempre está dañado el camión. Pero mentira, ¿eh? Oh, claro, pero ven acá.
2: DJ Frank, la mujer no se puede casar ni con un guardia, ni con estos hombres que juegan pile dominó. Yo juego dominó, DJ Frank. La cuca.
3: ¡Yuhu! Mi niña, activa. Desde San Cristóbal.

0: No, no, no, contigo no, oíste, contigo no va nada, chacho. ¿Eh? Sí, con los choferes no. ¿Cómo así? Cuidado, ey. Dime, dime.
1: Buenas noches, DJ Fran. DJ Fran, yo tengo 15 años con mi compañera.
0: Ajá.
1: Tú me entiendes, yo me gusta la pelea de los betas, pero yo los betes aparte y la mujer también, yo la atiendo, porque qué es lo que...
0: Tú eres un jugador de beta, bárbaro. Señores, dicen, no sé si, bueno, ustedes me desmienten, dicen que el hombre no se puede casar con una mujer enfermera. Eso dicen. ¿Eh? ¿Será cierto? ¿Y por qué? No, yo no voy a hacerlo. Pero digan ustedes si es verdad. Si eso es cierto, de que no te cases con una mujer que sea enfermera. ¡Ay, mi madre!
2: DJ Fran, buenas noches.
0: Dime, dime.
2: Te habla Jorge Villalinda. Óyeme, si tú te vas a tapar de hogar ahí por estar de chismoso, te vas a joder. Esas mujeres se van a ir a mudar contigo todas.
0: Ajá.
2: Por estar tú hinchinchando que dije, los camioneros tienen mujeres donde quiera.
0: No, mentira, mentira.
2: Te van a golpear a esas mujeres, tú verás.
0: Oye, vende a mí, oye, vende a mí.
2: Ay, mi madre.
0: Esos camioneros son serios, todos, ¿eh? Claro, pero no va a ser ningún palomo, ¿verdad? ¿Eh? Claro.
3: Buenas noches, DJ Frank, ingeniero Cueva, la uva.
0: Ay,
3: DJ
0: Frank,
3: si yo fuese mujer, no me casara con un hombre asqueroso, abandonado, aunque tenga dinero.
0: ¿Por qué?
3: ¿Quién tenga? El hombre tiene que ser higiénico y detallista, ante todo.
0: No, pero deja tu relajo, uva. Una mujer no se debe casar con una uva, nunca.
4: DJ Fran, papi, yo la camionero. DJ Fran, tú acabaste de hablar una mentira.
0: ¿Qué?
4: Muy
0: ¿en
4: grande.
0: ¿En serio?
4: Yo tengo una novia y solamente la tengo ella, yo no tengo más.
0: ¿En serio?
4: Todos los otros camioneros son cuerneros, ladrones, metedores de drogas.
0: Ey,
4: yo no soy nada de eso, yo soy un tipo, soy temeroso de Dios.
0: Claro, ¿sí me entiendes? Amén.
4: No hay cosa que decule más a un hombre la economía que tener más de una mujer. Yo por eso aprendí la lección y por eso no me está yendo mal.
0: Ah.
4: Tengo una sola, amigo camionero, que al final todos los hoyos hacen el mismo trabajo.
0: Ah, pero aprendiste, viste. Pero tú eras así, ¿eh? Tú eras así, viste.

0: Hey, seguimos aquí. No, no, no, espérate. No, jamás. ¿Cómo así? Espérate, habla.
1: Papá, yo soy camionero. No me caliente, papá. No me caliente.
0: Ay.

0: No, no, calentándote, no. Simplemente estamos hablando en sentido general. Claro. Aquí estamos calentando a los galleros, que tienen que sobar más a las mujeres, deja de sobar a esos gallos.
1: Y el plan, pero no le dé el código a las mujeres, porque dime tú, tú soy camionero.
0: Ay, entonces, mi
1: tú
0: madre.
1: Tú le puedes dar el código a las mujeres, ya no va a poder hablarle mentira.
0: Ay, mi madre.
1: No, papá, no haga eso.
0: Es verdad.
1: Tú estás dando la real luz.
0: Perdón, perdón, perdón, perdón. Sí, perdón, sí. Ay, mi madre. No, mentira, los camioneros son gente buena, todo.

0: mujer esa que dijo que los hombres galleros son unos ratreros que tienen las mujeres viviendo mal, que no la tienen. Eso, dígale que eso es mentira.
1: ¿Eso es mentira?
0: Dígale que eso es mentira.
1: ¿Y por qué?
0: Porque yo soy gallero.
1: ¡Ah! ¡Ay, mi madre!
0: Y la mujer mía vive como una reina. Y lo que soy es un simple tacita.
1: Cuidado.
0: Y la mujer mía vive como una reina, gracias papá Dios.
1: Ajá.
0: Entonces lo que pasa es que el que le gusta vivir mal y no atender una mujer que tenga una compañera,
1: ajá,
0: no es porque sea gallero, es porque es un sinvergüenzo.
1: Ah.
0: A ella le tocó la mala suerte de tener un sinvergüenzo, pero no que los galleros somos malos.
1: No, jamás.
0: Porque hay gallero y hay vicioso.
1: Ah.
0: Porque el vicioso, tú lo ves que vive todos los días metido en los juegos y esto y que aquello. Esos son viciosos, esos no son galleros.
1: Pero acá,
0: mira la amiguita.
1: Una pregunta, ¿y a quién tú sobas más? ¿Al gallo o a la mujer? Sí, porque ella se queja de eso. Es una sobadera con esos gallos que amanece.
2: Miguel Fran, buenas noches, el pocito petrolero.
1: ¿Qué pasó, cuidado?
2: La gente habla demasiada caballada,
1: sí, hombre.
2: De guardia y de policía.
1: De verdad, sí.
2: Pero yo soy guardia y a la esposa mía le dijeron,
1: ¿qué?
2: Cuando se casó conmigo, te jodiste. El guardia lo que da nada más es pica pica y arenque. Y hoy en día me dice, lo que dijeron de ti es mentira, mi amor.
1: Pero claro. Sí, hay que callarle la boca a esa gente que habla. Porque así hablan de nosotros, que esos son mujeriegos, eso es mentira, yo soy un hombre tranquilo. Claro, somos tranquilos. ¿Verdad que sí? Claro, no es todo lo que dicen.
3: Fran, no te pongas a decir que nosotros los Uber manoseamos mujeres.
1: ¿Qué?
3: Y conseguimos pila de mujeres aquí en los Uber, porque ay, uno no puede ni siquiera conversar con esas mujeres.
1: Ay, mi madre.
3: Que esas mujeres una vez dicen que la están acosando y una vez te reportan. No,
1: cuidado.
3: No, esas mujeres se sientan a atrás, uno ni la mira. Si ellas no le hablan a uno, uno no le habla. Ahora, si tú me dices los Uber que amanecen cargando cuero en la noche, ya eso es diferente.
1: ¿Qué?
3: Pero los Uber que trabajamos de día, no, no. Ay, ¿tú sabes la cantidad de mujeres que yo monto aquí que ni la cara le veo? Para nada.
1: ¿En serio? Y hay Uber que cargan cuero. Yo no sabía. Y le pagan con eso. Dijo, ¿cómo? Cuidado. ¿Cómo? Ajá, no sabía esa, ¿no?

0: No, pero espérate, se nueva. Ay, Dios, tú tienes que decirme de eso a mí.
1: Creo que DJ Frank, hola. ¿Qué tal? Buenas noches.
0: Saludos.
1: Oye, no me casaría yo si tuviera la oportunidad con un guachimán.
0: Ay, ¿por qué?
1: El guachimán pasa la noche entera sobando la escopeta y la mujer sola.
0: ¿Qué?
1: Ni con un hombre que fume. ¿Cómo? Un hombre que fume, ya tú sabes.
0: ¿Y por qué?
1: Es desagradable una persona que fume y una persona que no fuma, ya tú sabes.
0: Ah, pues yo no sabía eso, señores, ¿eh? No, verte, las mujeres que fuman, se ven lindas fumando, ¿verdad que sí?
2: Sí.
0: Saludos para Roberto Adames desde Los Mina, activo, positivo, siempre con Dios. Saludos para Ana Comedor, eso es parte de él. De él, sí. Él.
3: No haga eso, papá.
0: Ay.
3: A los camioneros no los calientes, no, no le da luz a nadie del truco.
0: Ay, mi madre. No, no, no, no, espérate, es mentira todo lo que dije. No, espérate. Camionero, sabes, gente seria. Oye, gente de una sola mujer. Mira, Papi Jordan ya es tranquilo con una sola mujer. Su novia hasta se la lleva. Sí, se la lleva en el camión. No sé si es para que... Es para vigilar lo que se va con él. O es que no confía en él, no sé.
4: Buenas noches, DJ Frank.
0: Dime.
4: Ah, pero ven acá, los técnicos de refrigeración.
0: Que no sirven.
4: Que le bajan la temperatura. Esos son, yo les recomiendo.
0: Ah, que esos son buenos. Oh.

0: Espérate, no, claro que no. ¿Cómo así? Ey, esa es buena, sí. Dime, ¿qué tú decías?
1: De las 8, Frank.
0: Ey, dime.
1: Es verdad, la mujer que se casa con un hombre gallero no tiene nada.
0: Ay,
1: Miguel.
0: Es verdad.
1: La mamá mía se casó con un gallero después del papá mío. Se casó el papá mío y se casó con un gallero.
0: ¿Y qué pasó?
1: Oye.
0: Ajá.
1: Y ese se iba para allá, para la gallera. Ni subía a comer a la casa y nada, nunca tenía un peso porque lo que ganaba se lo veía allá abajo con las mujeres y era sobala de gallo y nada.
0: De verdad, sí.
2: Buenas noches, DJ Frank.
0: Dímelo.
2: Bueno, yo soy uno de los que me gusta trabajar en la noche.
0: Ajá.
2: Esto de taxi y esa vaina.
0: ¡Ey! Chico,
2: ya sea Uber, driver.
0: Ajá.
2: No importa la que sea, driver, Uber, Didi, cualquiera. Yo la trabajo en la noche, la que esté buena en la noche.
0: ¿Cómo?
2: Pero no es como él dice.
0: No.
2: En la noche uno no monta tanto cuero, ¿no? Uno monta. Las mismas mujeres que se montan de día se montan de noche.
0: ¿Cómo?
2: Lo único que la noche.
0: ¿Qué?
2: Como que las mujeres andan más exóticas, como más contentonas. Son las mismas mujeres que le montan el día en la que uno monta en la noche.
0: Y esa cotorra, manito. Yo sé. Imagínate que tú estés trabajando en la noche y ve a esta mujer. Llévame a donde ella se ponen a conchar, tú sabes. Ellas te pagan con un servicio. Usted dice, espérate, ven, no me pague, ven. Ahí mismo la resuelve. Ven, mamá, ven.
3: Buenas noches, DJ Frank. Aquí es el ingeniero Indray.
0: Ay, mi madre.
3: Eso que dicen de los Indray, de los Uber.
0: Eso es mentira.
3: Es cierto.
0: Ah,
3: es un mujeriego. Yo soy Indray. Aunque yo no soy mujeriego, porque no.
0: ¿Qué?
3: No me gusta esa chelcha. Que yo tengo un amigo que es un gazote, mano.
0: ¿Cómo?
3: En Indray.
0: ¿Es verdad?
3: Lo más fuerte.
0: ¿Cómo? No diga el nombre.
3: Sí, caigan cuero, ¿verdad?
0: Ve.
3: Para mí tiene un harén de cuero.
0: ¿Cómo? Ah, pero espérate. Espérate. Mándame donde yo me registro para hacer Indray. Yo quiero ya hacer Indray también.

0: hablando mentiras, señores. Eso es mentira lo que están diciendo ahí. Claro, ¿cómo van a hacer que... No, espérate.
1: Buenas noches, DJ Fran, ¿y qué tú dices de los hoteleros? Esos hombres que trabajan en hoteles, que se van de por la mañana y llegan a las 9 y a las 10 de la noche. ¿Eh? Eso dejan sus mujeres solas, ni las acaricias, ni nada.
0: Es verdad.
1: Ya tú sabes, y la mujer con el vecino ahí.
0: ¿Qué?
1: Ya tú sabes, sacándole capa al vecino.
2: DJ Fran.
0: Dime, cuidado. ¿Qué pasó?
2: Los más que tienen hijos son los guardias en la calle de ellos, Fran. De que acá los mudos, donde que acá el otro lado.
0: No.
2: Dejando ahí tres muchachos.
0: Mentira, eso era antes.
2: El que menos tiene 10.
0: ¿Qué? No.
2: Esos sí son complicados.
0: No, no diga eso. No, eso era antes. Ya los guardias se portan bien, chacho. Saludos para Claudio Tapa ya. Desde Valiente, ahí está el teniente Mena, activo siempre. Hey, ¿qué lo que es?
3: Buenas noches, DJ Fran. Buenas noches, DJ Fran. Pero la uva coge fiado en los colmados, DJ Fran, y no paga, y la mujer del lo acepta. ¿Qué es lo que usted dice, la uva? Sí, dame uva.
0: Hey, cuidado con la uva. Señores, no es buscando chisme, sino simplemente la pregunta que yo hice al inicio del programa. ¿Qué tipo de hombres las mujeres no deben casarse? Porque van a tener un martirio todo el tiempo. Por ejemplo, ella pone que ella tenía un esposo gallero y no los atendía. Todo el tiempo sobando los gallos, ella no la atendía. Nunca había comida, comiendo arroz vacío. No, dime. ¿Qué? No, los camioneros son buena gente, tranquila. Sí, duerme tranquila.

0: tarde, 600. Nota de voz, por favor. No me esté escribiendo. Bueno, a veces lo leo, pero si no me compromete. Por estar leyendo cosas ahí, me busco problemas. No. No, ponga su nota de voz, por favor. Dele, venga. ¿Qué pasó?
1: Buenas noches, DJ Frank.
0: Dímelo.
1: DJ Frank.
0: ¿Qué pasó?
1: La mujer que se casa con un gallero, lo único que tiene que cuidarse de que no la pierda en una apuesta.
0: ¿Qué?
1: Porque cuando no tienen cuarto, apuestan hasta la mujer.
0: ¿Cómo?
1: Lo único que tienen los galleros.
0: ¿Y eso?
1: Es que son los que tienen que cuidarse.
0: ¿Cómo? Y te lo está diciendo un gallero, cuidado.
2: Buenas noches, Efraín, buenas noches.
0: Dime.
2: Sí, fíjate, Efraín.
0: ¿Qué pasó?
2: La mujer que se casa con un camionero.
0: ¿Qué?
2: Vamos a decir que no tiene marido.
0: Ajá.
2: ¿Entiendes? Porque el camionero, a donde quiera que va, tiene una mujer. Por ahí, por ejemplo, que se vaya por la línea del Cibao. Comienza a tener mujer ahí en Villa Altagracia. Otra en Bonao. Otra en La Vega. Otra en Santiago y en Puerto Plata. Por ahí en cada pueblo tiene una mujer. Te lo digo yo porque yo sé de eso. Oíste, así que la mujer que el esposo es un camionero tiene poca cosa.
0: Te está viendo, fue el que lo dijo. Es un mentiroso, mentira, mujeres. No hay de él. No. Camioneros son gente seria. Oh,

0: Ey, no acepto que sigan hablando mal de los camioneros. Pero, señores, usted no es camionero, no está opinando porque, ajá, esa gente son buenas, todos, ¿no?
1: Sí, DJ Frank, es verdad.
0: ¿Qué es verdad? Cuidado.
1: Porque las aplicaciones tienen su clase.
0: Ah.
1: InDrive.
0: ¿Qué?
1: En InDrive, la mayoría de mujeres que se montan son cuero. ¿Qué? En InDrive nada más se montan cuero y pájaros.
0: ¿Qué?
1: Por eso que el InDrive hace mucho cuarto, porque los pájaros le pagan bien a los conductores de InDrive, tú sabes.
0: Ey.
1: Que a veces los pájaros quieren ir pasando cambios.
0: Mire, hombre.
1: Dan buena propina. Pero en Uber no, en Uber es diferente. ¿Qué? Uber es otra clase ya.
0: Cuida.
1: Por eso es que los Uber no bregan mucho con mujeres porque no pueden hablarle casi, pero los InDrive no. ¿Qué? Los InDrive, ya tú sabes, son a toda mente abierta.
0: ¿Y cuál tú eres? ¿Cuál tú eres? InDrive también.
2: DJ Fran, tú eres un hombre del pueblo.
0: Claro.
2: No te calientes con los camioneros.
0: No, jamás.
2: Mi hermano.
0: Ey, cuidado.
2: Oye, Vallejo, el del Chen Chen.
0: ¿Qué pasó, Vallejo?
2: Te voy a invitar un día de esto.
0: Chen Chen. Oye, pero muchacho, una vez.
3: El Fran, buenas noches. Pero ¿en qué dejan los dominican llores, los viajeros?
0: ¿Qué?
3: Ellos son fuertes.
0: Ay, mi madre.
3: Los viajeros la juntan todita en el mismo barrio.
0: ¿Cómo?
3: En el mismo bloque. Dime a mí. Por aquí la zozobra todo usado, ya tú sabes.
0: Zozobra.
3: En el mismo bloque están toditas y nada más porque son viajeros, las mujeres las esquinas. Esos son duros.

0: Daniel Frank. Oye, ese señor está exagerando. Yo soy camionero por 20 años. Yo nada más tengo una sola mujer en mi casa nada más.
1: Claro.
0: Una sola, Fran, la de mi casa nada más tengo yo y el Fran.
1: Estoy contigo, ¿verdad?
0: Son algunos que son unos bandidos, pero no todos los camioneros son así. Se deje de esa loquera, digo yo.
1: No, pero muchachos, ¿pero qué me están diciendo? Y que si alguien tiene un esposo gallero, ¿cómo así?
2: Sí, Fran, ese que dijo ahí que lo... Es lo que el driver, que los pájaros, que uno sí. Quieren ir pasando cambios.
1: Eso es él.
2: Él está hablando por experiencia propia.
1: Claro, vida, sí.
2: ¿Quién dijo que en driver nada más se montan pájaros y cuero?
1: No.
2: Sí, ahora.
1: Eso es él.
3: Mira, yo tenía una prima que tenía un marido que era camionero y gallero.
1: ¿Cómo? ¿En serio?
3: Oye bien. Yeah. No, no problema.
1: No relaje.
3: Y cada que se iba, por lo menos él es de Barahona. Ya trabajaba Barahona Pedernales. Y cuando él le decía, voy el sábado, ella se ponía bien bonita, bien linda. Oye. Y cuando llegaba ese sinvergüenza, ¿tú sabes pan de la que cogía? Pan de los gallos. Y la prima mía en fuga, esperando a su macho, su hombre.
1: ¿Cómo?
3: Para no casarte el cuento. Un día le dice, él es Barahona, le dice, vamos a pasar, no. 15 días pan de tu mamá que iba a estar de vacaciones. Y dice, ay, sí, vamos. Oye, le recogió toda la ropa. Y le dice él, ¿y toda esa ropa de 15 días que vamos a estar? Mira. Lo llevó un sábado. Y él se fue con los hermanos para arriba, ella se quedó. Y ella lo dejó allá y vino para la capital. Ya tú sabes, con eso te digo todo.

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0: y santos días para todos y todas en esta mañana del miércoles, miércoles 27. Aquí estamos, así somos, aquí vamos. Romeo hasta las 8 de la mañana. Vengo ahora.
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1: Además, siempre ten presente y siempre ten pendiente. En esta vida todo es pasajero menos el chofer y el cobrador. Tómalo con calma. Recuerda que en la vida todo pasa, hasta la ciruela. Que nada ni nadie te robe la paz en este miércoles, en el centro de la semana. Avanzando. 809-668-6600. El negro que brilla sin amorol.

desde los estudios de Hits 92 en Santo Domingo, capital de RD. Aquí me tienes, baby. Saludos para Arelis, está activa desde Los Frailes. También para Jesús Andrés, ahí te veo, Jesús. Saludos para el Capitán Vizcaíno.

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0: reitero las felicitaciones para Peben Serrano en el Ministerio de Educación, de parte de Ailén desde Villamella. Felicidades para él. La ruta del transporte escolar trae brisa del este. Saludo para Paula Espino. Saludo para Nael, activo, cuerpo de bomberos en el Valle de Atomayor. Dale, Nael.
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0: Saludo para los pasajeros en el corredor de la Winston Churchill. La

0: desde San Juan de la Maguana, el granero del sur. Dale, Sotero.
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0: Milagro Radio en TikTok. Entra conmigo. Gózatelo. Déjame felicitar a esta distinguida persona que está de cumpleaños hoy, el ingeniero Emmanuel Peláez, director general de calidad en la Universidad Autónoma de Santo Domingo. Le está de cumpleaños hoy, así que muchas felicidades para él. De parte de todos sus compañeros de trabajo.
1: Qué lindo suena esta guitarra.
0: En especial de parte de mi amiga Arisley Davidó.

hiperactivo. Recuerda 809-668-6600. Los muchachos, déjame ver. Esto es en Los Alcarrizos. Me dicen que salude a Justina Peña, la Chuli, de parte de Euris Adames allá en Los Alcarrizos City. También para Eduard y su auxiliar Jennifer Peña en la ficha 2033 en el transporte escolar. Trae. La gente del transporte escolar están activos, ¿no, Bulto? Está especial y como un homenaje a todas las madres. El próximo domingo estaremos celebrando el Día de las Madres acá en la República Dominicana. Desde acá, muchas felicidades para todas las madres del país. Hits 92 sigue.

seguro, la Tere, cuidado, la tiene y la aplica. Anda, Tere. Ese swing. Vamos arriba. Con todos los hierros. Una mañana bonita, centro de la semana, miércoles 27 de mayo. Dale con Hicks 92, la dueña de la capital. Todo el camino.

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1: Dímelo, Blachi.
2: En romantiqueo.

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809-668-6600. WhatsApp Hits disponible para ti. Si estás de cumpleaños hoy, colócame tus datos. Te hago tu bulla.

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Suave desde la calle, moviéndose temprano, haciendo su diligencia para que nadie le haga cuentos, para que nadie le haga historia.

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0: Benito Mejía, en la repartidera de Repe Beatriz, en el volante. Por el jardín botánico andamos por aquí, hermanito, ya tú sabes. Saludos a los choferes de Arepa Beatriz y a mi copilota Reinita. Ya tú sabes, vamos allá.
1: La Americana.

buenos días, bendiciones para ti, Miguel. Desde Maryland activo. Saluda a los muchachos de la ferretería MC. Especial para Nivar y para Cuevas. Canta otra, Luis.

Arias Arámbole. Su apellido parece ruso, Arámbole. Andrés Bocachica, Colmado Dorito, DJ Jaimillo, el que domina los Alcarrizos, DJ Jaimillo. La aplica desde los Alcarrizos siempre. Saludo para Luis Difo desde la calle.

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1: Bueno, y seguir recordándole a la gente que este sábado, mi hermano amable Valenzuela está presentando la tripleta perfecta. Concierto.

0: Bendito galillo del chaval.
1: Estamos activos con el super negro, mi hermano.
0: Hey.
1: Bendiciones, my bro. El mejor. No hay otro igual.
0: No estoy pegado, pero le gusto a la gente, manito. Que Dios te pague. Dios te bendiga y te proteja siempre. No estoy pegado, pero esa es la realidad.
2: Buenos días, Super Negro. Un saludo especial para los trabajadores de Constructora Santos Roja. Especialmente para el grande, de parte de Chayán, el operador.
3: Super Negro, Super Negro. Oye bien, yo soy Ramón Mercedes, conductor de camión o recolector de basura del Ayuntamiento Santo Domingo Este. Pero todas las veces que te he enviado nota de voz, tú nunca me has contestado, nunca, parece que nunca la has recibido. Ajá. Espero que esta sí la reciba y me complazca con una canción del Mayimbe, Anthony Santos, algo que dice así.
0: Ok, Ramón, ya, déjalo ahí. Un abrazo, Ramón, para ti. Bendiciones.

0: ¡Que llueva, que llueva! ¡La Virgen de la Cueva! Aquí también está casi lloviendo. Según me cuentan, según me dicen.
1: Super negro, ese hecho de la vida, tenía que ser todos los días, los horas. Eso se pone demasiado bueno por la hora.
0: Vamos a hablar con el director, a ver qué hacemos. A ver qué hacemos y.
2: ¿Cómo fui a enamorarme de ti?
0: En vez de una, le damos dos horas de vieja.
2: Que no era bueno.
0: De lunes a viernes. Vamos a hablar con el director, a ver qué opina, qué él dice. Starling y el personal de Presidente.

0: estoy lleno de odio. ¿Qué es, Ramón? Déjame el negro tranquilo, que haga lo que dé la gana.
1: Apechado está el tipo.
0: Mira, ¿qué te pido? Si todo lo que estás pidiendo está bien.
1: Pide por tu boca, Javier.
0: Como una vieja, que me gustan las viejas. Las canciones viejas y la otra.
1: Ey.
0: He dicho, caso cerrado.
1: ¡Ey, cuidado!

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0: Saludos para Melania, Melania Rodríguez en Invivienda.
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0: Hello.
2: Super Negro.
0: Dale mío.
2: ¿Qué, hermano mío?
0: Habla conmigo.
2: El locutor del mundo. Vladimir es el operador de este lado.
0: Dale, Vladimir.
2: Negro, yo no sé si esta música está pautada ahí. Pero
0: ¿cuál es?
2: Yo quiero que tú me complaces con atención.
0: Vamos a ver.
2: Todo cambiará de Eduardo.
0: ¿De quién?
2: Esa olla chica, por favor.
0: No,
2: si está pautada ahí.
0: No la tengo, manito, no,
2: por
0: esa.
2: Por favor, esa olla chica.
0: No la tengo, mi amor. Lamento mucho, mi rey. No tengo eso, mi hermano. Recuerda que esto es show de las viejas, mi amor.
3: Buenos días, Super Negro, buenos días.
0: ¿Qué es lo que te pasa, mi hermano?
3: Octavio, de aquí de Punta de Provisiones 2010.
0: Te siento como mal. Dímelo.

0: Fran Reyes, muy buena, Amor Desperdiciado. Pero eso del otro día, eso lo grabó Fran el otro día, 2017, por ahí. Show de las viejas, mi vida, mi cielo. No me dañe el programa.
1: Cuando voy a pedir una bachata que me gusta, tú pones una mejor que la
0: Ah, pero ven acá, pero tú sabes
1: que. ¿Qué vamos a hacer contigo? No me la pongas.

0: hombre, te lo digo yo, Poli Cartier.
1: Tú eres duro, Poli. Hombre,
0: la que dice, dime palomita lo que yo te he hecho, Marino Pérez, gracias, y que Dios te bendiga en este día maravilloso.
1: Ay, ay, ay. Para mi hermano, el Poli Cartier. La bajó duro ahí el Poli, vamos a resolverle al Poli de una. Esto es un paquete. 92.1. Tú ves, una bachata vieja y que está buena. Vieja y está buena.

quiera hay una persona grabando. Donde quiera hay una persona con un teléfono grabando. Escuchen esto. Un delivery. Delivery fue grabado mientras se repartía, mientras dividía una carne que enviaron con él. Parece que no resistió.

haciendo la división del envío. A lo mejor él pensaría, coño, pero demasiada carne para esta señora. Esta señora no puede estar comiendo tanta proteína. Además, no me está pagando lo que yo merezco. Por

0: 1. 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

marido. ¿Qué será lo que está pasando? Día de las Madres viene ahí. ¡Ay, la quincena, Dios mío, verdad!

0: Vente, te quiero mucho. Cuídese. Bye.
1: Te quiero, Elsa. Tú eres mía con papeles. Mujer famosa esa. Desde que menciono el nombre de Elsa por aquí, empiezan a tirarme la gente. Ay, ay, ay. Próxima regidora.

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0: buenas tardes. Bienvenidos, aquí estamos a través de Hit 92, después del Super Negro que dejó el bullpen ready, el cuerpo monticular con un bullpen que quizás no sea utilizado ningún relevista, siempre y cuando el que abre el juego es el Super Negro, porque el Super Negro cubre la ruta completa. ¿Entiendes? El día que el Super Negro abre el juego, el bullpen descansa. Es de eso que se trata. Justifica su salario tirando cada inning, cada picheo y dejando el forro del alma en el terreno. Aquí estamos a través de I-92 hasta la una de la tarde. El contenido del programa de Alberto Rodríguez en los deportes. Y bueno, pues a compartir informaciones básicamente deportivas, pero como siempre uno está actualizado con el asunto este básicamente de la meteorología, la temperatura como ha estado, y sin duda que han sido horas de mucha lluvia en la ciudad capital, el Gran Santo Domingo, que es Santo Domingo Este, Norte, Oeste y el Distrito Nacional. Entonces ha habido mucha agua por todo el entorno de Santo Domingo, y tengo reportes de que en la zona de Cotuí, acabo de hablar con una persona por allí, por la provincia de Sánchez Ramírez, que también ha estado cayendo agua. Yo creo que casi en todo el territorio ha estado lloviendo. Les alentamos al respecto para invitarlos a ser obedientes a las informaciones que brindan los organismos que están para esto, comenzando con el Indomet, el Instituto Dominicano de la Indomet, Dominicano de Meteorología, que dirige Gloria Ceballos, y por supuesto los organismos de socorro que siempre están alerta ante eventualidades. Sean obedientes, porque si nos anticipamos, eso es prepararnos para evitar situaciones que pudiéramos lamentar después. A veces pareciera ser muy simple y poco importante hacer cosas cuando no ocurre nada. A veces parece muy simple e insignificante, le puede parecer a alguien hacer algo porque no ha ocurrido nada, pero luce muy valioso cuando se hace después que ocurre. Entonces evítelo, sea inteligente. El inteligente previene, no corrige. Saludo para nuestro compañero Tony Nicasio.
1: Así es, John Castillo, buenas tardes, amables oyentes de Alberto Rodríguez en los deportes, junto a el Super Negro hoy, que estuvo calentando el brazo temprano.
0: Por ahí está DJ Frank.
1: Hey, ¿qué pasa? Viene en breve, muchas informaciones.
0: No, en breve, mírelo ahí.
1: Del deporte.
0: Usador. Ey, conoce, Super Negro también.
1: Ey.
0: No, pero estamos con los dos.
1: Y del ámbito social, como tú decías, muchos aguaceros.
0: El mejor es Super Negro. Yo le pregunté, dime uno que sea bueno, y me menciona dos o tres ahí. Voy a omitir el nombre porque vamos a manejar el asunto de la dignidad ajena, ¿sí o no, DJ Frank?
1: Es así.
0: Pero los que él me mencionó, los tres que él me mencionó.
1: El ranking.
0: No, yo le dije, mencióname dos o tres animadores buenos. Entonces yo le digo, pero ahí, dije yo, el primero es el que mandan a hacer una inteligencia para el lugar donde va a animar el Super Negro. Dos horas antes él llega para saber si el Super Negro va a estar seguro. ¿Cierto o falso?
1: Exacto.
0: El otro puede ser el chofer, ¿verdad que sí? Y el otro, el que cuide el carro cuando Super Negro está animando, para asegurarse que el vehículo vaya a estar bien a la hora de salir. Muy bien ahí, DJ Frank. Más o menos, usted escuchó los nombres de que me dijo. No, man, bruto, no está ahí en ese grupo. Tú eres bueno. Chancearlo un día, ¿qué vamos a hacer con él? Hay que quererlo. Entonces, saludo para nuestro querido Jaime, que está en sintonía con nosotros y anda con su familia, querido Diego, la princesita, la dama mayor, la presidencia de la casa. Y presidentes son todos ahí, se llevan bien, una familia bonita, donde no hay un grado de superioridad para el mando, sino para la obediencia de todos y sus responsabilidades. Una familia bonita, de esas familias que uno siempre los señala como, no, cuando dicen señala, a veces cuando le tildan de algo, ¿no? Uno lo señala como ejemplos, ¿no? Que son referencias de buena convivencia en el entorno suyo y de responsabilidad en la casa, y tanto los grandes con los pequeños y los pequeños con los grandes. Así que un saludo para Jaime y para toda la familia que se está moviendo, conduciendo en este momento en el entorno de Santo Domingo, quizás sea ir a las afueras, ojalá que no vayan muy lejos de la capital, y que estén en condiciones, que estén bien y que se cuidan de estas aguas, que por donde quiera pudiera haber algún bache, y Al haber tanto lodo en ocasiones, en algunos sitios, no se ve qué profundidad tiene ni qué nivel de peligro, porque no se ve el fondo de eso, así que no se toman esos riesgos, se cuidan. Y gracias también a la gente que nos oye en España, por allá, por la zona de Tarragona, España, en Valladolid, donde está Franklin Vargas, a la gente que está en América del Norte, los que nos escuchan desde Miami, en el estado de la Florida, Fort Lauderdale, por allá. Gracias al amigo que nos oye siempre, a Macero en el Bronx, por allá anda Negro Lindo, jugando softball, me parece, o manejando actividades. Y en Islas Guadalupe está, ¿cómo que se llama? Melania, ¿sí o no, DJ Frank? Melania, la muñeca, en Islas Guadalupe, gracias por escucharnos.
1: También para mi primo Joel Benítez, que está allá en Boston, en Loren, la araña en Long Island, el toro también está por allá, Brady Carlos Quesada ahí. Y el super negro que estamos esperando la remesa todavía.
0: Perdóname.
2: ¿Hay un programa así?
0: Sí, estamos saludando a
2: gente. Solo saludos.
0: No, pero nosotros estamos saludando, agradeciéndole a la gente que nos oye, socio. O sea, un
2: diga
0: asunto.
2: Que los motoristas ya están en cintura ya.
0: Pero se reunieron hace menos 24 horas y ya están en cintura. ¿Tú sí me vas a decir así?
2: Han clausurado varias paradas de motoristas que son ilegales.
0: Sí.
2: Según
1: no están registradas.
0: Están en el proceso de comenzar a regular esos espacios, que yo le invito a la DGC, al Ministerio de Interior y Policía, a los órganos que le dan ese soporte humano, que ciertamente ocupan espacios para el tránsito peatonal, o sea, el paso peatonal, y realmente entorpecen en muchas ocasiones en unas intersecciones los que vayan a estar, que estén ubicados en sitios donde no obstruyan ni el tránsito vehicular ni el paso peatonal.
2: Una que hay que clausurar, aunque esté
0: una,
2: legal.
0: Una.
2: López de Vega, parada del
0: metro. ¿López de Vega con qué? ¿Con
2: qué? Parada del metro.
0: Ah, ¿dónde está la parada? Ah, bueno, esa.
2: Sí, porque son molestosos.
0: Es que hay, claro, porque hay dos carriles en dirección sur-norte, otro en dirección norte-sur, o sea, abordando ya la esquina, intersección con John F. Kennedy, y eso prácticamente ocupa un carril o va a ocupar la acera. ¿Entiendes? Yo creo que acertado y que otros espacios como estos sean regulados.
2: Que busquen otro lugar.
0: Pero pueden estar en la cercanía de allí, en lugares tácticos, sí, ¿verdad? O sea, no que la anulen la parada, sino que haya, que estén en un sitio, porque si es legítimo el tránsito en motocicleta, el motoconcho y esto, deben estar regulados. Ellos están como en su mundo, pero así como hay rutas de carros, rutas de minibuses, de autobuses, y que se regulen para un ordenamiento social en ese sentido, porque, óyeme, da un miedo y cada día hay un protagonismo único de una acción agresiva de motociclistas. Uno sabe que no todos son así, ¿verdad? Bueno, aquí vamos con algunas informaciones del Indomet, una vaguada. Vamos, esta es una nota de hace 17 horas. Vamos a buscar la más reciente, que es de la mañana de hoy, del Instituto Dominicano de la Meteorología. Dice aquí que desde nuestro Centro Nacional de Pronóstico, el meteorólogo Julio Ordóñez, a quien damos el crédito, informa sobre las condiciones del tiempo, las temperaturas y las costas del país para este miércoles. ¿Podemos poner un audio de eso, Mr. Frank? Claro que sí, vamos a habilitar una. Vamos a habilitar el número 2, ¿le parece? Ahí
2: se
0: para.
2: Oye mal, pero.
0: Ah, y aquí no podemos hacerlo directo desde aquí.
2: Vamos con la gente.
0: Conectando la conexión. No, lo que pasa es que son menos de 2 minutos y es una información importante de meteorología. ¿Qué a usted le parece? Yo creo que es valioso. Vamos a ver si tenemos. Vamos a ver, aquí está. Vamos a ver.
3: Claro que están con nosotros. Un cordial saludo desde el Centro de Pronósticos. Vamos a llevarle la información meteorológica. Hoy es miércoles 27 de mayo del 2026 y vamos a compartir lo que es la actualidad meteorológica. Sigue la vaguada influenciando la República Dominicana y esto se traduce a precipitaciones. En horas de la tarde tendremos aguaceros acompañados de tronadas y ráfagas de viento afectando sectores del nordeste, el sureste, la cordillera central, así como puntos fronterizos. Debido a estas lluvias que se están generando y las que se esperan, tenemos en el Instituto Dominicano de Meteorología alertas meteorológicas. En alerta, Monseñor Noguer, Duarte, Atomayor, La Vega, San José de Ocoa, El Ceibo, Samaná y La Romana. Pero también tenemos avisos meteorológicos y se encuentra en aviso Monte Plata, Sánchez Ramírez, San Cristóbal, el Gran Santo Domingo, San Pedro de Macorís, La Altagracia y María Trinidad Sánchez. Todo esto ante posibles crecidas de ríos, arroyos y cañadas, así como deslizamientos de tierra. Si usted está en cualquiera de estas provincias y sus demarcaciones, manténgase atentos a nuestros boletines y a los lineamientos del COE.
0: Ahí están las informaciones meteorológicas. Nosotros casi tenemos que ir al cambio. Ayer hubo NBA, el equipo de Oklahoma City Thunder tomó delantera, quebrando un empate a dos en una serie final conferencia oeste. Hablamos ya prácticamente de buscar definir un finalista para enfrentar al equipo de Karl Anthony Towns. Los Knicks de Nueva York, que ya se aseguraron habiendo barrido el día anterior, es decir, hace un par de días, al equipo de los Cavaliers de Cleveland. Van a descansar, recuerden, hasta el día 3, próximo miércoles, en 8 días, arranca la final de la NBA, los Knicks versus San Antonio u Oklahoma. Vamos al cambio, al volver, el 809-668-6600 para sus notas de voz vía WhatsApp, y directamente el 809-563-1192 para comunicarse con nosotros.
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0: Ese es el número directo para sus llamadas, porque si es WhatsApp, con ese tenemos percance todavía, ¿verdad, Fran? Con ese tenemos percance, anulado la WhatsApp, pero el WhatsApp sí está al 809-668-600. Dígaste.
1: No me confunda la gente, WhatsApp 809-668.
0: Pero acabamos de decir que sí.
2: 809-668.
0: Le acabamos de decir que para el WhatsApp.
2: 600.
0: Pero es lo que acabamos de decir, que ese es directo. Como tenemos un percance con ese, WhatsApp al 809-668 para el 600.
1: Ya.
0: Usted envía sus notas de voz, les escuchamos, interactuamos con ustedes. La gente, el pueblo, si es que quieren a Fran. Entre la gente no está en nosotros, ¿verdad que no?
2: Sí, adelante.
0: Ahí está el pueblo, llamada directa, saludo para toda la gente, Julio Vázquez. Saludo a Julio, Julio. Ahí, ¿y dónde está? Adelante. Nuestro querido Chelo Villar, un abrazo para Chelo. Buenas tardes. Venga.
3: Defensor del Sammy por aquí.
0: Venga, Sammy Sosa Junior.
3: Oigan, miren, este país nosotros estamos feos porque, por ejemplo, ya de allá Wilson, Wilson Delgado, de allá yo vivo, de Cambita Garavito, ¿te acuerdas, señor Héctor?
0: Sí, claro.
3: Él me dijo que allá en Estados Unidos lo agarraron medio borrachón. ¿Y qué hicieron? Multa y preso. Sin embargo, aquí le daban los chances. Entonces ese muchacho había que darle, aunque sea un año preso o dos, a Juan del Franco, porque hay que sentar ejemplo con la gente famosa. Eso fue violación, por más que el que sí yo qué, y que la mujer lo extorsionó, es violación, porque él sabía que era una menor. Hay que, entonces este país nunca va a funcionar bien, eso es lo que yo creo.
0: Bien, esa es su posición. Yo entiendo que aunque el juez actúa apegado a lo que le permiten las leyes y la Constitución de la República, aunque lo hizo, yo creo, yo tengo derecho a dudar, ¿verdad que sí, Fran? ¿Verdad que sí, Tony?
2: Es así.
0: Yo tengo el derecho a dudar. Yo tengo mis dudas con esa posición y ejecución de esta manera para un caso como ese. Buenas tardes.
1: Eso ayudarlo el juez.
0: Claro que sí.
4: Buenas tardes para ese maravilloso equipo. Alberto Rodríguez, los deportes. Papi, yo nada de camionero por este lado. No me he apersonado por allá por el tiempo. El tiempo
0: ya se dio.
4: Y mi esquema de trabajo no me lo ha permitido. Pero estoy loco por estar allá un ratico con ustedes en la cabina. Claro que sí. Allí con DJ Frank, Julio. Negro lindo, creo que está ahí hoy, o como que se llama el otro moreno.
0: Tony.
4: Y mi hermano John Castillo. Espero que todos ustedes se encuentren bien y la familia. Y recordándole a todos los radioescuchas que aprendan a vivir con amor. Y así tendremos menos problemas en la calle. Vivan con amor, es más bonito.
1: No queremos a Papi Jordan con la mano vacía, ¿verdad? Con chicharrón.
0: Sí, claro que puede venir con la mano vacía. Mire, Papi campeador. Jordan. No, pero es muy poético. Buenas tardes.
5: Caballero, el equipo, bendiciones, hermano.
0: Venga.
5: Eso está bien que regularicen la parada de motoristas, pero van a tener que andar con un camión de migración en la brigada, porque por 90% de la parada están llenas de haitianos ilegales. Y entonces ilegales, motores que yo no entiendo. Bueno, tendrán que andar con un camión de migración atrás para resolver muchos problemitas que hay con los vecinitos que están en todas las paradas metidos.
0: Bueno, lo primero es que si tienen una moto, deben tener un permiso para conducirla y deben tener una matrícula, ¿verdad? Que puede no estar a su nombre, pero porque usted ha conducido un vehículo de otro, ¿verdad, Fran? Y cuando lo renta también, usted debe tener un permiso de conducir y estar en ese tipo de orden. Para tener ese permiso de conducir esa motocicleta, debe tener otros permisos de estatus, ¿verdad? Migratorio, definido primero. Por lo tanto, sería simple, ¿verdad? ¿Verdad? Va a aplicar esa norma. Yo no voy a presumir saber de que están ilegal o no, porque hay ciudadanos dominicanos que están haciendo en Estados Unidos y en otros países del mundo. Como ellos aquí, lo que uno quiere que se apliquen las órdenes de ley. Buenas tardes.
6: Saludo para todos en cabina y los que nos escuchan. Gerald de este lado. Señor, todo el mundo dando palo, menos Fernando Tati Jr. Caramba. Bueno, en otro orden, señores, tenemos que caer otra vez con la cuestión de los motoristas. Señores, ustedes han visto una serie de reclutas, muchachos jóvenes, tanto masculino y femenino, que han tirado a la calle, jovencito, recluta a DGC. Aunque se vean muchos, no son muchos, se requieren en este tránsito tan caótico de este país. Y los motoristas siempre haciendo la de ellos. Hay un sobrino mío el fin de semana pasado con un carro rentado. Y ahí se le trayó en la puerta un motorista que le jodió las dos puertas. Y nada, lo que dicen que no tienen papel y que no tienen dinero, como siempre, salud.
0: Bueno, el pueblo, buenas tardes. 809-668-6600, sus notas.
2: Buenas tardes.
0: Wow.
2: Ese que llamó ahí, que tenga que cantarle un año a Wander Franco, de que para dar un ejemplo en el país, que diga que le cantan 600 años a la dueña del Yesé, abusador. Tú estás hablando de un talento dominicano que cometió un error. Tú te estás volviendo loco, Que le canten entonces 600 a los dueños del Yesé, que eso hizo responsable de lo que pasó, de lo que está hablando ahí.
0: Ahí, el pueblo, buenas tardes. 809-668-6600.
7: Señores, ¿por qué ese caballero habla así? Que a Wander Franco tenían que darle. Señores, independientemente de todo, cuando es una figura pública, se le trayan las mujeres más, esa madre de esa muchacha, y con el cuerpazo que tenía esa niña, digamos de. No es cuestión de que por los famosos que se comienzan, porque vayan a la maternidad para que vean todas esas menores pariendo, violada en contra de su voluntad, pero ella andaba para ir para abajo con Wander Franco. Andaba gozosa por su propia voluntad. Pero en la maternidad han sido violadas muchísimas menores, de 12, de 10, de 11, hasta de 9.
0: Todo eso es mal hecho. Pero si Fran se va en rojo, y usted se va en rojo y no agarran a Fran y lo agarran a usted, lo agarraron porque hizo lo mal hecho. ¿Me entiendes? Lo agarran, aunque no agarran a Fran por lo que fuera, pero lo agarraron a usted porque se cruzó en rojo, a usted lo agarraron porque hizo lo mal hecho. ¿Entendió? O sea, porque otro se tira del puente, si usted se tira, el afectado es usted. Y uno respeta todas las opiniones, pero las responsabilidades son individuales, y más en este tipo de casos, usted sabe. Y obviamente el juez ejecutó sobre lo que le permiten, como lo dijimos inicialmente, sobre lo que le permiten las leyes y la constitución de la república, que es la madre de las leyes. Buenas tardes.
8: Por Santo Gallo, con ustedes todo el tiempo puntual. Colega, sería prudente un día dedicarle un tiempo. Hablar de los grandes equipos dominicanos amateur en aquellos tiempos de béisbol.
0: Bien, cómo no. Entre el pueblo, 809-563-1192, llamada directa y 668-6600 para el WhatsApp.
9: Buenas tardes. Super Negro y el elenco maravilloso de ahí.
0: Comenzó Super Negro. Te ganó 10 pesos lo tuyo.
10: Buenas tardes. Señores, ese que llamó por Wander Franco. Ese tipo no tiene conciencia, pues. ¿Cómo un talento así? Él va a decir que le meta un año de cárcel.
0: Pero eso opinión.
10: A él hay que meterle 2 años de cárcel por estar hablando.
0: No, pero sería más cruel todavía, ¿verdad que sí? Sería aún más cruel esto, ¿verdad que sí? El pueblo, 809-668-6600.
11: Buenas tardes, muchachones.
0: Venga.
11: Bendiciones para todos ustedes ahí, Lima, de este lado. Bueno, con respecto a los motoristas, en verdad, vale, eso está peligroso en este país. No se sabe qué vamos a hacer. Y todos los días más es la agencia llena de motores. Pero yo le voy a decir la verdad. El problema no está en los motoristas, el problema está es que el humano no sabe pedir perdón, excusa, ni vamos a hablar, vamos a resolver. No, es a pelear de una vez. Porque hay gente que creen que esa es la solución. Yo digo que si buscamos un chisme de conciencia, el entendimiento, estamos mejor. Y por favor, la calle de los girasoles, por Dios. ¿Qué es lo que vamos a hacer?
0: Fran, dale una explicación. La calle de los girasoles. Qué cosa,
12: ¿eh? Sí, hay más. Los contenes. Y las aceras también.
0: Vale.
13: Buena. Es eminencia de equipo. Bendiciones para todos.
0: Venga.
13: Bárbaro, es un bárbaro. Ese no tiene sentimiento de hijo, de nada. Ese tipo es un demagogo, igual que la mamá de la niña. Cualquiera comete un error, y eso no es un error. Eso es un negocio de la mujer. Dios no tiene corazones.
0: El pueblo, Fran, deja que hable la gente, deja de estar bloqueando llamadas. Te llamaron el día pasado. Buenas tardes. Hola. Se fue. Bueno, la gente, 809-563-1192 para el que quiera llamar en línea directa. Y el 809-668-600 para sus notas de WhatsApp. Y hoy, a propósito de hoy, bueno, hoy no hay juego de NBA, ¿verdad que no? No, hoy no hay juego porque hoy debió jugar Nueva York y
12: mañana.
0: Cleveland, pero Oklahoma, al haberse acabado, era un día que se iban alternando los días por conferencia, pero ya se terminó la serie de la conferencia este. Hola.
14: Buenas tardes, John. Hoy estoy un poco agripado. Uh-huh. Yo quiero que esa gente que abogan por las menores, que saquen una semana y vayan al Capotillo de la 42, para que vean a esa niña de 9, 10, 11, 12, de San Catay Pico y nadie dice nada. Porque quieren hacer un yun con eso. Entonces, como le duelen las menores, las niñas menores, que vayan al Capotillo con Ani, quien sea, uh-huh, y que se haga un recorrido por los 3 días, uh-huh, para que ellos entonces se tiren del puente.
0: Bueno, es que eso es cruel y es un acto de irresponsabilidad paternal de padres y madres, ¿verdad? ¿Verdad, Fran? Buenas tardes.
15: Buenas tardes, mi hermano. ¿Cómo estás? Ese prestigioso equipo ahí de las redes.
0: Venga.
15: Bien por ahí.
0: ¿Estamos vivos todavía?
15: Que habla de Juan de Franco porque no tiene cerebro, diría yo.
0: Cuidado.
15: Que sí, es así, porque el que tiene corto de cerebro comete muchos errores. No Juan de Franco, sino el que habla de él. Sino que la vida está tan compleja que esto es difícil de controlar. Mira, hay una cosa, los motoristas, o no los motoristas solamente, sino esos choferes llanos que andan en esa guaguita platanera, ¿cómo consiguen licencia? Chocan y no piden hasta siquiera ni excusa. Entonces buscan, abren camino por donde no hay. Pero esto es una inconsciencia tremenda. O sea que el gobierno tiene que enfocarse más en orientar, aunque ese tipo de gente no coge orientación.
0: Ahí está su opinión, ¿verdad que sí, Frank? El pueblo, tenemos que ir al cambio. Bueno, y volver ya con el contenido deportivo. El béisbol de Grandes Ligas tiene actividades desde la 1:00 p.m. hoy. Recuerden que, bueno, algunas series terminan hoy, otros equipos terminan, viajan mañana y algunos comienzan series mañana, otros el viernes. Tomemos una más. Buenas. El pueblo.
16: Buenas tardes, equipo. Buenas tardes, John. Buenas tardes, todo allá. Yo quiero que tú me busques o alguien que llame de un pelotero que firmaron. Aquí lo rechazó los Gigantes del Cibao. Y el joven que lo firmó, es decir, el escado que lo firmó, él es barahonero, pero es origen haitiano. Le dijo a la madre, mire, para yo firmárselo tiene que ir a Haití a declarar y después yo lo vamos a firmar. Lo firmaron los Yankees. El nombre de ese pelotero a mí se me escapó. A ver, vamos, averíguame ahí. Él es barahonero, pero lo firmaron los Yankees.
0: Bueno.
16: Y aquí lo rechazaron los Gigantes.
0: Bueno,
16: y
0: sí.
16: Y ha salido buenísimo.
0: Ese debe ser Esteban Florial. El caso Florial que se dio, ¿verdad?
12: El jardinero.
0: Sí, firmaron los Yankees de Nueva York. Y Florial está en México. Esteban Florial, él de hecho jugó Grandes Ligas, él debutó a nivel de Grandes Ligas con los Yankees en el 2020 y bueno, pues jugó en hasta el 24. Actualmente está jugando en México, jugó aquí con los Leones del Escogido, que fue el equipo que fue en calidad de refuerzo, que jugó con los Leones, ¿de acuerdo? O sea, no pudo ser drafteado por un asunto de situación migratoria. Cuando jugó con los Leones fue en el 2021-22. Esteban Florial jugó 9 partidos. Él jugó más de una temporada con los Leones y actualmente ha jugado este año ya con los con Durango. Esos son los Calientes de Durango y con el conjunto de los Leones de Yucatán. Esta temporada en 29 partidos está con un promedio muy por debajo en la Liga Mexicana de Béisbol. Nosotros vamos al cambio y ya regresamos.
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3: Bueno, señores, ayer en el béisbol de las mayores, Mookie Betts pegó dos jonrones. Los Dodgers le dieron una soberana paliza a los Rockies de Colorado ayer. Bueno, pues Mookie Betts que se perdió un buen tiempo, se perdió casi un mes de temporada. Sin embargo, ayer regresó, ha estado en acción los últimos días ya. Tienen una semana en actividad. Impulsó 5 vueltas de las 15 que hizo el equipo de los Dodgers. Shohei Ohtani, que está anunciado para abrir el juego de hoy, Ohtani recibió un pelotazo en la mano derecha. Esa es la mano de lanzar.
4: Tuvo que salir de juego.
3: Así es, fue sustituido por Rushing. Entonces, los Dodgers, bueno, Mookie Betts pegó 2 jonrones con estos 2 cuadrangulares. Betts llegó a 6 e impulsó 5. Y los últimos 3 hombres del line-up, tres de los últimos 4, por lo menos pegaron 2 y cada 1. El equipo estuvo muy ofensivo. Andy Pages anotó ayer 3 carreras, se fue de 5-4 ayer. Y Ohtani se fue de 2-0.
4: Mookie Betts se colocó a 3 cuadrangulares de 300.
3: Sí, se puso cerca el piloto, sí. Entonces, hoy lanza Shohei Ohtani. Hay que ver si no hay una afección que le impida salir a lanzar, sino hacerlo sin ninguna molestia en caso de que finalmente salga a trabajar hoy. Ese juego de los Dodgers está programado para las 10 de la noche, lo que quiere decir que tiene mucho tiempo todavía para cualquier ajuste y manejo de cuido con un jugador tan importante ofensivamente y en su picheo. Hay una cosa que yo siempre, y Dios me ha permitido transmitir béisbol, es algo que a uno le ha gustado desde niño. Primero jugarlo, uno en su tiempo cuando está enfrentando las realidades, bueno, pues vámonos a estudiar, nos hacemos de una carrera, seguimos con esta relación con el deporte y seguimos disfrutando de eso. Ahora bien, siempre me ha llamado la atención de que el lanzador, ya no existe la obligatoriedad de que un lanzador sea jugador de ofensiva también, porque existe la regla del bateador designado hace algunos años ya, en lugar de que la regla de que tiene que batear el lanzador permanezca en la Liga Nacional como se mantuvo hasta hace algunos años. Ahora, ¿cuál mano fue que dijimos, Tony, que le dieron un pelotazo a Shohei Ohtani? ¿Su mano?
4: Su mano izquierda.
3: No, dijimos su mano derecha.
4: Su mano derecha.
3: Correcto, lo que acaba era confirmarlo.
4: La de lanzar.
3: No que no la tenga. Entonces, ¿por qué? Porque, ¿cuál es? Si es lanzador derecho y batea a la zurda, ¿cuál mano, cuál brazo está hacia el lanzador? El de lanzar.
4: La derecha.
3: El de lanzar, correcto. O sea, si es lanzador derecho. Si es zurdo, ¿me entiendes? Si es zurdo y batea a la derecha, ¿entiendes? Entonces expone su brazo de lanzar más ante cualquier eventualidad, no lo protege con el cuerpo como... Si es derecho y batea a la derecha, esconde su codo, esconde su hombro, esconde su mano, ¿entiendes? Por lo menos hasta un punto, lo esconde más que el otro brazo que lo expone. Por lo tanto, fíjense cómo se cobran ese tipo de cosas. Siempre me ha llamado la atención, no digo que no tenga que ser, yo juego mi sobolito y nos paramos a las 2 manos, ¿verdad, Tony? Y eso, entonces, pero pudiera no ser, puede ser un derecho que batea a la derecha. Uno que tira a la derecha y batea a la derecha, un zurdo que batea a la zurda, que es lo correcto a ese nivel, ahí está cobrando las consecuencias de tener esa mano tan expuesta y ser golpeado ayer, aunque los Dodgers ganaron el partido. Pero son detalles del juego, porque a veces una pulgada representa todo, a favor o en contra. Una pulgada puede representarlo todo en el béisbol. Otro juego de muchas carreras ayer, después de un juego sin hit que le lanzaron a los Gigantes de Texas. Ayer se pusieron bravos y anotaron 10 vueltas contra los Astros de Houston. Y bueno, la ofensiva de Jock Peterson, 3 carreras impulsadas. Peterson pegó cuadrangular ayer. Ezequiel Durán jugó y se fue de 4-2. Ezequiel Durán, bueno, pues ayer impulsó 2 carreras Durán y llegó a 26. Está teniendo una buena temporada, un promedio de 2.83 para un jugador que es utilizado en varias posiciones a la defensa. Se está enseñando como un jugador interesante a los Gigantes de Texas, Ezequiel Durán.
4: Y el primer cuadrangular de Jeremy Peña de la temporada.
3: En el partido.
4: Jugando Houston, buena defensa para los Astros de Houston.
3: Así mismo. Uno que pegó Grand Slam fue Jesús Sánchez ayer por los Azulejos de Toronto. Y ese palo lo conectó contra su compatriota, el azuano Sergio Sandy Alcántara, que perdió su cuarto juego de la temporada, 8-1, ganaron los Azulejos de Toronto. El trabajo de Alcántara ayer, 5 entradas, 8 limpias, una malísima salida ayer para Sandy Alcántara. Esas carreras básicamente llegaron, bueno, pues en el 6th episodio. Ya había trabajado 5 entradas de 2 vueltas nada más. Fue un poco egoísta el dirigente, pero si Sandy estaba bien, bueno, pues que abriera ese 6th inning, pero permaneció mucho tiempo y el palo buscando que se recuperara con las bases llenas, llegó un jonrón y ahí es donde un solo golpe altera mucho una efectividad, ¿verdad? Un Grand Slam, hubiese sido un rodado, termina el inning y el daño es menor, pero no fue así. Así que ganó Toronto este partido. Recuerden que le había salido el día anterior de juego Vladimir Guerrero. Vamos a ver hasta dónde llega su situación. Mientras tanto, su compatriota Jesús Sánchez se encargó de la ofensiva ayer para el equipo de los Azulejos de Toronto.
4: Y en la victoria de los Yankees 15-1 también, el dominicano Amed Rosario conectó 2 cuadrangulares, su número 5 y número 6 de la temporada. El segundo a un cambio de velocidad por el right field.
3: Sí, y se fue con 4 indiscutibles ayer, de 6-4 batió Amed Rosario. 15 anotaron los Yankees de Nueva York. Los últimos 5 hombres del line-up pegaron 2 hits o más. 4 de los últimos 5 pegaron 3 o más hits ayer por los Yankees de Nueva York, que ligaron 24 indiscutibles, y esos últimos 5 pegaron 15 indiscutibles ayer por el equipo de los Yankees de Nueva York. Los primeros, bueno, Trent Grisham pegó de 7-3, Aaron Judge de 3-2, recibió 2 bases, y bueno, pues luego Cody Bellinger impulsó 3 vueltas ayer, Bellinger, que pegó su 8th cuadrangular de la temporada en el mismo primer episodio. Eso quiere decir que ese fue un batazo que pudo definir el destino del juego temprano. Así que así anda el béisbol de Grandes Ligas. El conjunto de Arizona ganó con jonrón de Ketel Marte ayer, otro jonrón de Ketel.
4: Su número 9.
3: El 9th de la temporada, así mismo es. Y uno que tiró un buen béisbol fue Eduardo Rodríguez por el equipo de los Diamondbacks y está lanzando un gran béisbol. 2.31 de efectividad con 5-1. Ese 5-1 sobre la base del permanecer en el montículo, porque en eso de triunfos hay muchas subjetividades. Muchas veces entró, sacó un out, detuvo en un partido empate, el equipo le dio ventaja y ya ganó un juego. No es, los abridores regularmente ganan sobre la base de poder permanecer 5 o más entradas manteniendo la ventaja. Obviamente su bullpen soportando esas ventajas, evitando que le empaten el juego para tener esas opciones, pero están esas subjetividades con relación a la decisión de ganar o perder un partido de béisbol.
4: Y Juan Soto, con su virus gripal en el día de ayer, rompió la blanqueada. Estaban siendo blanqueados 7-0 ante Cincinnati, conectó su cuadrangular número 11 de la temporada. O'Neill Cruz de 5-3 en la victoria de los Piratas también, 12-1 sobre los Cachorros. Y eso es lo que tengo por aquí, John.
3: Sí, el caso de los Metros, como señalaste acá a Juan Soto, los Metros habían perdido el día anterior 7-2 ante el conjunto de los Rojos de Cincinnati y fueron blanqueados el domingo 4-0 por los Marlins de Miami. El sábado ellos fueron castigados 4-1 de los Marlins también, y el viernes que cayeron 2-1 ante el equipo los Marlins. Es decir, que los Metros de Nueva York, de hecho, ganaron el jueves por última vez. Han perdido viernes, sábado, domingo, lunes y martes, 5 partidos en los que se le ha hecho difícil batear. Y cuando usted busca el standing, sería bueno echarle una ojeadita ahí a las posiciones del béisbol de Grandes Ligas. En este momento, los Metros están en el sótano de su división. ¿Quiénes han ganado menos juegos que los Metros? Bueno, Colorado, que ha ganado 20 juegos. El equipo de los Angels, que ha ganado 21. Los Metros han ganado 22 partidos, al igual que el conjunto de los Gigantes San Francisco. Es decir, que en este momento los Metros son el cuarto peor récord de todo el béisbol de Grandes Ligas, con una nómina que se acerca a los 280 y tantos millones de dólares. El dinero no es una garantía de éxitos en el béisbol, hay que hacer las cosas dentro de las líneas de cal. Nosotros tenemos que ir al cambio y regresar con esa actividad de hoy. Tenemos que entrarle algo del el Roland Garros, que se sigue jugando. Algunos bien rankeados están en acción ya en una segunda etapa de Roland Garros, jugándose uno de los cuatro Grand Slam del tenis a nivel mundial, el segundo del año. Y por supuesto, echarle una ojeadita a algo del fútbol. Recuerden que se acerca la fecha este día 30, el sábado, cuando se define el campeón de la UEFA Champions League. Ya venimos.
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0: Bueno, señores, entonces, ¿quiénes lanzan hoy entre los dominicanos en el béisbol de Grandes Ligas? Tú tienes los muchachos nuestros que lanzan hoy. Si no, lo buscamos por aquí, porque hoy tenemos actividad. No hay tantos. Ha habido días buenos, sí, pero, o sea, de muchos dominicanos. Pero hoy, que la actividad se inicia a la 1:07, y la hace Eury Pérez por el equipo de los Marlins contra Toronto. Ese juego a la 1:07. A la 1:10 juegan los Guardianes recibiendo a los Nacionales de Washington. Entonces, otro dominicano que lanza hoy es José Soriano por los Angels, enfrentando a los Tigres de Detroit en Detroit. Ese partido, ahí están los dominicanos que lanzan hoy, como decíamos. Hay algunos estelares grandes que lanzan hoy, porque Soriano está dentro de los grandes lanzadores, por lo menos por lo que va cosechando en esta temporada. Pero lanza Jacob deGrom, lanza Shohei Ohtani, lanza Gerrit Cole. Lanza Oscar Brazoban por los Metros hoy, abre el partido. Así que ahí están al menos 3 dominicanos abren. ¡Ay, no! 4. Christopher Sánchez lanza hoy por el equipo de Filadelfia contra los Padres de San Diego. Así que Sánchez, Eury Pérez lanzan hoy. Oscar Brazoban y José Soriano son 4 dominicanos que lanzan hoy. Agregue a esa. A esos 4 dominicanos, los estelarísimos Jacob deGrom, Shohei Ohtani. Ahí se van a estar enfrentando 2 japoneses entre Colorado y los Dodgers, porque hoy lanza Tomoyuki Sugano por el equipo de Colorado, Shohei Ohtani por los Dodgers. Así que se enfrentan 2 japoneses. No es la primera vez, por supuesto, primera vez no lo es, que se enfrentan 2 japoneses abriendo un partido en las mayores. Entonces, en el béisbol, en el baloncesto, como dijimos, ayer el equipo de los Thunders de Oklahoma ganó 127-114. Ganaron los Thunders en Oklahoma. Al ganar los Thunders en Oklahoma, ahora se mueve a San Antonio la serie. Si San Antonio logra empatar la serie,
1: sería un empatar la serie.
0: Entonces, el conjunto de de Oklahoma tendría la oportunidad de terminar en su casa. Igualmente, ellos tienen la oportunidad ya de terminar en San Antonio mañana, porque juegan mañana en San Antonio. De no ser así, es porque se van a 7 partidos. Y ahí ocurriría algo que, caramba, uno lo ve bien para el deseo que uno tiene de ver a Karl Towns ganando esta final de la NBA con los New York Knicks. ¿Qué uno ve bien? Bueno, estarían, así como enfrentaron a los Cavaliers, después de ellos barrer a Filadelfia y después de los Cavaliers irse a 7 juegos contra Detroit, agarrarlo agotado, agarrarlo como ya dijimos ayer, agarrarlo un poco agotados después de 7 batidos juegos a que salga entre Oklahoma y San Antonio. ¿Quién creemos contra cuál tiene más oportunidades de ganar el campeonato, Karl Towns y los Knicks? Yo no sé, pero yo veo mejor más oportunidades enfrentando a San Antonio Spurs. Es un equipo que sabe que con mística ganadora, uno sabe que ya no tienen ese talento de otros años, pero tienen otro talento, han renovado su plantilla, por supuesto, por lo inexorable del calendario, porque no vamos a pretender que tengan a Tim Duncan, a Manu Ginobili, a Tony Parker de aquellos años.
1: Tienen la juventud de Wembanyama.
0: Son otros tiempos, correcto. Entonces, pero de todos modos, aunque sean talentosos, Nueva York está ahí porque es talentoso también. Y yo veo más posibilidades. Los enemigos no, mi padre me decía que los enemigos no se eligen. Usted lo enfrenta, sea quien sea, no lo elija, que cuando lo elige resultan muy difíciles. Pero Nueva York no está eligiendo ni en condiciones de elegir, porque es que va a salir uno de un match que hay entre otros dos.
1: Y un descanso favorable para ellos.
0: Correcto, no porque Nueva York haga algo para que sea uno u otro el que salga contra ellos. No, Nueva York no va a hacer nada. Ahora, yo creo que si pasa San Antonio, yo percibo, y por el comportamiento que he visto de los equipos, quizás sin ser un especialista en la materia, más bien un neófito, ¿verdad? Pero uno ve condiciones en el equipo de los Knicks como para tener más oportunidades contra San Antonio que contra Oklahoma City Thunder, no solamente porque tengan al más valioso Shai Gilgeous-Alexander y una buena plantilla que les rodea, por supuesto, que le complementa muy bien allí, sino también esa experiencia de ellos, son los actuales campeones también, ¿entiendes? Y tienen esa oportunidad aún, y de hecho están a una victoria nada más de tener la oportunidad en una final de reeditar el campeonato y conseguirlo en otro año. Y tienen al más valioso, que eso no lo regalan a este nivel también, Tony.
1: Que fue el hombre clave en el día de ayer con 32 puntos y 9 asistencias para darle la victoria a Oklahoma 127-114. 29 faltas personales de San Antonio en el día de ayer. Un factor determinante.
0: Sí, entonces cuando usted va allá, usted va a los tiros libres, ¿verdad que sí? Y de seguro que ese fue un elemento que trató de capitalizar el equipo de los Oklahoma City Thunder. Cuando dijiste de 32 puntos y 9 asistencias, te referiste a Gilgeous Alexander, que es su estelar, pero hubo un jugador que vino de la banca, que fue Alex Caruso, que en 28 minutos agregó 22 puntos, y viniendo desde la banca fue el segundo mejor y mayor anotador ayer por el equipo de Oklahoma, pero Oklahoma tuvo 3 hombres con 20 o más puntos en su equipo ayer, 2 de ellos del quinteto inicial, del quinteto 4 de 5, tuvieron cifras dobles en puntos anotados en ese partido de ayer, y hubo ayer, de hecho, 2 jugadores con dobles, que fue Chet Holmgren, que anotó un total de 16 puntos y capturó 11 rebotes, y el caso también del jugador Isaiah Hartenstein, que logró ayer un total de 15 rebotes al compás de 12 puntos. Es decir, que las cosas le funcionaron casi perfectamente a este equipo para terminar con una ventaja de 13 puntos sobre San Antonio Spurs, que en el francés Wembanyama tuvieron un jugador de 20 puntos ayer, pero que el mejor en lo individual fue Julian Champagne, que logró 22 puntos en lo individual. Uno de ellos, porque también estuvo con 24 ayer, Stephen Castle, por el conjunto de San Antonio Spurs. Así que para hoy no hay actividad en el baloncesto de la NBA, sino que será mañana jueves, cuando Oklahoma San Antonio estén chocando en el estado de la estrella solitaria, San Antonio, y en Texas, San Antonio, y allí estén buscando empatarle esta serie a 3 por bando y darle esa oportunidad al equipo de los Knicks de ver a su rival próximo en un otro séptimo juego, como vieron al Cleveland ya. Y lo secaron, terminaron de secarlo definitivamente.
1: Decir que Juan José Barea, el boricua, aquel armador que fue campeón con Dallas, fue nombrado dirigente de los Denver Nuggets para la NBA Summer League. O sea, que buena noticia para el baloncesto de Puerto Rico.
0: Ajá.
1: Y aquí
0: los Gigantes anunciaron sus managers ayer y coach, los Gigantes del Cibao.
1: Miguel Cairo, que fue firmado por el Epi Guerrero para los Azulejos de Toronto a finales de los 80.
0: Uh-huh.
1: Y un gran infielder.
0: Déjame ver si tenemos algún texto de esa nota para ver por dónde han dado Miguel Cairo. Porque sí, ya tengo la imagen y la información como lo importante, lo más relevante de ayer. Pero la nota que se redacta en San Francisco de Macorís: los Gigantes anuncian esta contratación de Miguel Cairo como el dirigente para esta próxima temporada, y también han anunciado la integración de Rafael Chávez como coach de pitcheo y José Javier como coach de banca. José Javier tiene que estar ligado a la familia de Stanley. El anuncio lo realizó el señor Pimentel, y bueno, pues ya aparentemente han presentado a ese personal allí. No tengo otros detalles. Y bueno, déjame ver, Cairo no me da, vamos a ver si tiene alguna experiencia dirigiendo. Se ha mantenido en béisbol después de retirarse como jugador activo. Bueno, aquí está, sí, es coach, dice que se desempeña como coach de infielder de los Orioles, y ha trabajado con los Rojos de Cincinnati, los Metros, Yankees y los Nacionales de Washington. Dice que en su carrera ha ocupado funciones como coordinador de infielder, coordinador de terreno, coach de banca, que para mí viene siendo la más cercana. Dice que incluye haber sido dirigente interino de los Nacionales de Washington a nivel de Grandes Ligas. Por eso decía que ser coach de banca le ayuda a acumular ciertas experiencias que lo pueden ayudar allí. Y entonces también con esa experiencia como dirigente de los Navegantes Magallanes en Venezuela, eso fue hace unos 4 años, en el 23-24, 3 años, que fue dirigente allí. Entonces, Ahí está Miguel Cairo, otro venezolano. Vamos a ver si Alex Cintrón fue despedido, el puertorriqueño, por los Leones. Es muy exigente. A veces los equipos parecieran en Lidón

0: su situación, bueno, su condición de jugador. Miren, ayer un panel de expertos hizo una especie de una lista de quiénes ganarían, quiénes son ahora los candidatos a los premios Cy Young. ¿Usted sabe quién sería el Cy Young de la Liga Americana si todo terminara hoy según ese panel de expertos? Lo sería Ken Schluter de los Yankees de Nueva York, que acumuló la mayor cantidad de puntos entre el panel de expertos. Está un poquito lejos de allí José Soriano y esto. Y Paul Skenes está cerca con el en la Liga Nacional, según ese panel de expertos, sería el dominicano de los Phillies de Filadelfia que lanza hoy Christopher Sánchez.
1: Buscando romper la marca de más entradas lanzadas sin carrera permitida en poder de Adolfo Luque, el cubano, 44. Él tiene 37 2/3.
0: Bueno, pero estamos hablando de Adolfo Luque, estamos hablando del siglo XIX. Pedro. Sí, del siglo XIX. Entonces, por los 1800 y tanto fue que lanzó el cubano Adolfo Luque, uno de los primeros latinos en jugar en el béisbol profesional de las Grandes Ligas. Entonces, hoy sigue Roland Garros. Recuerden que ya están jugando una segunda ronda de Roland Garros y que la rama masculina hoy está el español Rafael Jodar. Ya ganó el primero, perdió el segundo ante el australiano Duckworth. Ganó el segundo 7-6 Duckworth. El primero lo ganó el español. El español es número 27 rankeado ATP. Está buscando y ganó el tercero, el español Jodar, 6-4, y están apenas comenzando el último set. Otro que juega hoy es Nicolás Djokovic, y ya ganó el primero y el segundo, perdió el tercero. Están jugando el último set, que si no lo gana el francés Valentin Roger, bueno, pues Djokovic, recuerden ustedes que hay una baja, en este caso Carlos Alcaraz no está en acción, lesionado, y está en peligro incluso su próximo torneo después de Roland Garros. Así que Nicolás Djokovic, Novak Djokovic, logró 6-3, 6-2 sus primeros dos sets, que perdió 7-6 el tercero y está dominando 2-1 parcialmente el tercer set. Así están, bueno, los mejores rankeados en acción. Déjame ver si tenemos algún otro buen rankeado. Bueno, está el ruso Rublev, que ya derrotó a Camilo Hugo Carabelli, que es argentino, parte de la jornada de hoy en ATP, hablamos de Roland Garros, y Alexander Dimanaur, australiano, ya le ganó al español Alexander Block en las jornadas de hoy. Parte de los mejores rankeados en una etapa de segunda, en la segunda etapa, o sea, segunda ronda más bien, y en la individual femenina, están jugando ahora mismo la número 18, Sistake, y está jugando, hay otros, la mejor rankeada hoy en acción es la kazaja Elena Rybakina, es nativa de Kazajistán. Así que así andan las cosas en el Roland Garros. De nuestra parte, muchas gracias. Y mañana, Dios mediante, aquí otra vez con ustedes.
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En este miércoles, mitad de semana, miércoles 27 ya. Ya finalizando el mes número 5 de este año 2026. Mes de mayo. Ya próximamente, en los próximos días, Día de las Madres. Desde ahora y rumbo a las 7 de la noche, te acompaño a través de la más tropical de Santo Domingo. 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

Sin Censura. Bueno, vamos a felicitar a Ibelice de parte de Morillo. Ibelice, que está de fiesta de cumpleaños hoy.

calurosa del miércoles. Y continúan las lluvias en el país. 3 provincias en alerta amarilla, 14 provincias en alerta verde, incluyendo el Gran Santo Domingo. Lluvia de moderadas a fuertes para esta tarde, según los expertos. Aunque la temperatura calurosa se mantiene, se va a mantener el calor sofocante. Así que cuidado con eso. Tomen mucha agua, cójalo suave. No se ponga a discutir en la calle, a pelear con gente. Le vaya a decirle, me le dé un patatú a usted. Cójalo suave, tranquilo, con calma. Saludos para mi amiga. Mi amiga La Rivera, a nivel de salón en Los Guaricanos. 24/7 conectada con la más

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0: ¿Qué viste que te hizo quillar hoy miércoles 27 de mayo? La hora del quille está en el aire.
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0: ¡Ay, sí! La hora del quille está en el aire. ¿Qué te hicieron que te quillaste hoy miércoles?
1: Buenas tardes, Michelle.
0: Buenas.
1: Bendiciones para ti, para los tuyos.
0: Amén, igual, cuéntame.
1: María, siempre contigo, mi amor. Ahora estoy en la feria ganadera.
0: Dímelo, María.
1: Yo me quillé porque pedí en el colmado, pedí dos y me trajeron dos duras.
0: Ajá.
1: Ya tú sabes cómo estoy de quillé.
0: O dile que te la cambien.
2: Buenas tardes, hermano Mr. J.
0: Dímelo.
2: El quille mío de hoy fue.
0: ¿Qué pasó?
2: Que yo cuando iba a abordar la guagua ahí en la Núñez de Cáceres.
0: Sí.
2: Le pago con 50 pesos y ellos nunca tienen menudo para devolverle a uno. Eso yo lo encuentro mal. Es una política que esos choferes deben de dejarla y tienen que devolverle a los pasajeros su devuelta porque no se pueden quedar con ese dinero.
0: Claro.
2: Ya lo saben.
0: Estoy de acuerdo contigo, mano. Si el pasaje es 35, devuelva los 15 que faltan, ¿eh?
3: Buenas tardes, Super Yes. Más fuerte, campeón de I-92. Yo estaba chequeando ahí en las redes.
0: Ajá.
3: Super Yes. Un estudiante de una escuela pública con una piedra haciendo swing para partirle la cabeza, diría yo, a la profesora. Y lo que ayudó a la profesora, que llegaron 4 ahí de policía escolar.
0: Qué bueno, qué bueno.
4: Buenas tardes, Mr. J. David Uber, activo en la calle.
0: Dígamelo, Mr. David.
4: J, aquí es mío, es del mismo otro día, con los motoristas. Los motoristas no hay que creer. Esos tigres se ponen que a raya los carros, como que de ellos, como que no le importa. Aquí es mío, es con los motoristas.
0: 92.1, la hora del quille está en el aire. 809-668-6600. ¿Qué te hicieron que te quillaste?

0: Saludos para Mildred. Mildred, la máquina mía personal. También para los tigres que están a nivel de peluquería en la ciudad de Nueva York. De Chichi Barber Shop. Ahí están ellos, activo 24/7.
1: Buenas tardes, Mr. J.
0: Dímelo.
1: El quille mío de hoy, un quille grandísimo que le pasa a todo el mundazo.
0: ¿Qué pasó?
1: Me paro en un semáforo y viene un limpia vidrero de eso y me cambia los limpiavidrios.
0: Ajá.
1: Por uno de esos de chinos que ellos tienen. Ya tú sabes, mi limpiavidrio bueno me lo quitan para ponerme un chino. Y le reclamo y se pone bravo el tipo. Ellos, ya tú puedes saber.
0: Ellos no son más de ahí.
2: Mr. J, buenas tardes.
0: Buenas.
2: Dame un saludito ahí a mi auxiliar Giovanni. En la ruta Najayo, el medio, Yaguate. El transporte trae. Transporte informativo, el escolar. Yaguate, 0405. Distrito 0405.
3: Mr. J, el quille mío de hoy es. Una cliente que se monta y me hace quitar G92, Raúl Indray de este lado.
0: ¿Qué?
3: Dice que si le puedo poner otra emisora, un radio que está fijo en G92, dime Mr. J. Es el quille mío de hoy. Que me hizo quitar G92. Dice ponerle otra emisora. Yo le iba a decir que radio no la coge.
0: Usted debió de montarla de inmediato. Usted debió pararse en la esquina más cercana y decirle, apéateme.

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0: está activa. También saludo para mi amiga Magali de la Cruz, siempre conectada. Siempre en Cubapeta, Magali, ¿eh?
1: Buenas tardes, Mr. J, buenas tardes.
0: Cuéntame.
1: Bendiciones, hermano, bendiciones para ti y lo tuyo.
0: Igual para ti.
1: Oye, mi hermano, el quille mío es...
0: ¿Qué pasó?
1: Que se me fue mi esposa, mi hermano, de vacaciones para los Estados Unidos.
0: ¿Qué?
1: ¿Tú supiste, hermano? Con 29 años, sin estar todo ese tiempo separado. En la cama como yo estoy, tirando la mano, siento la cama vacía. ¿Para qué me dio para beber romo malo, hermano? Porque no me queda otra cosa.
0: Cógelo suave.
1: Beber romo malo.
0: Como tiene que ser.
2: Buenas tardes, Mr. J.
0: Buenas.
2: Lo que me quilló hoy fue...
0: ¿Qué pasó?
2: Que me pasó algo parecido que al colega anterior que llamó.
0: Sí.
2: Tengo mi emisora y una cliente que ponme salsa. Digo, por ahí dan salsa. No, ponme tal emisora. Y dije, no, o sea, eso no se cambia. No, me paré a la derecha y le devolví el pasaje.
0: Bien
2: aquí,
0: hecho.
2: Aquí al ingeniero Indray.
0: Bien hecho. Bien.
2: ¡Ay, loco!
0: Bien hecho, mano.
3: Buenas tardes, Mr. J.
0: Buenas.
3: Mr. J, el quille mío es cuando yo salgo para la calle que vengo matado de un humo.
0: Ajá.
3: De romo malo.
0: Sí.
3: Y entonces la mujer no me deja dormir anoche. ¿Qué con qué mujer yo andaba? A no decir la otra palabra. ¿Qué con qué mujer yo andaba? Y no me deja dormir. Para.
4: Buenas tardes, Mr. J. El quille mío es que me lloviné antes de ayer y ayer y se me devolvió la gripe.
0: Chacho.
4: Gracias a ti que anima a tu público, uno no coge más pique.
0: Tú eres igual que yo, mano. A mí no me puede caer una gota de agua. A mí me cae una gota de agua y me vuelve.

0: con Jim. Salúdame a Fufu.
1: Mr. J, se lo voy a decir a los pasajeros y a los choferes para que se lo aprendan. Papi Jordan de este lado. Chofer, si alguien intenta quitar tu radio de ahí, desmóntalo y devuelve el pasaje para que se vaya a pie. Porque en el otro vehículo también está X92, 92.1, la emisora que te pone a gozar de gratis.

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809-668-6600. ¿Cómo te trata la calle a ti, chofer, hoy miércoles? ¿Cómo están las avenidas y las calles del país? Saludo para Papito desde Chile. También para mi amiga La Luisona, Activa 24-7, la mejor estación tropical del país y el mundo. Este miércoles avanzando el tiempo, 4:11 minutos. ¡Actívate! Mr. J contigo, rumbo a las 7.

Saludos para los choferes de la 27, activo 24-7 con Hicks 92. También para las mujeres que están a nivel de salón, mi amiga La Rivera y los Huaricanos. También Cintia en los Minas.

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Maciel y su esposo Gregorio están activos a nivel de hogar disfrutando de Hits 92. Cerrando la tarde de este miércoles.

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1: Cerrando la tarde como se debe. A través de los 92.1 de tu radio de Hits 92.
0: Bachata Hits por los 92.1.
1: ¡Claro! Bachata Hits con Mr. J. 809-668-6600. ¿Cuál es la tuya de hoy? ¿Con cuál quieres cerrar la tarde de este miércoles, mitad de semana? Una tarde lluviosa, nublada, calurosa. Con tapones intensos.

0: ¿Cuál es la tuya de hoy? Cuéntame.
1: Buenas tardes, Mr. J.
0: Buenas.
1: Mr. J.
0: Dímelo.
1: Habla Pablo González, el camionero.
0: Dime todo.
1: Sí, compláceme ahí con una bachata.
0: ¿Cuál tú quieres?
1: José Manuel Calderón, por favor.
0: ¿Cuál? Ah, la elijo yo. Ah, pero no hay problema. Fufu, búscale una bachata de José Manuel Calderón dura. Que el hombre tenga que tapar una de una vez. Dale, Fufu, dale.
2: Buenas tardes, Mr. J. Bendiciones para ti y los tuyos. Activa siempre con las viejas. La vieja mía de hoy es el cacique Nereida.
0: Nereida.
2: Lester Kennedy, quien te habla feliz. Feliz y bendecido, mitad del ombliguito.
0: Ven acá, Fufu, pero tú viniste con la mano vacía, mano. Tú viniste con la mano vacía, no trajiste un trago. Tú viniste atento a las cervezas que están aquí. Ahí es que tú eres duro. Hay que buscar un romo, mano. Hay que buscar un romo malo, Fufu. Vete, búscalo. El más malo que tú encuentres, trae.
3: Buenas tardes, Mr. J.
0: Buenas.
3: La mía de hoy es Princesa Dime, de Fran Reyes.
0: Ok.
4: Buenas tardes, Mr. Gel. Ponme una viejita ahí de Leonardo Paniagua y no bachatica, ahí es bachata que se pone.
0: Ellos están claros.
4: No se olviden a la persona.
0: Ellos están claros. Fufu.

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0: Pedir perdón es de grande. Si usted sabe que fue usted que falló, pida perdón. Si usted sabe que usted fue que metió la pata, pida perdón. Que no se le va a caer un pedazo por eso.
1: Buenas tardes, Mr. J, ingeniero Cueva, la uva.
0: Cuénteme.
1: Están tomando, entre comillas, medidas para los motoristas, para los motoconchistas. Ojalá y sea verdad que se cumpla.
0: Vamos a ver qué pasa.
1: Para la tranquilidad de la ciudadanía.
0: Eso esperamos.
1: La mía de hoy es el motor de Luis Vargas.
2: Buenas tardes, Mr. J, mi hermano, que Dios le bendiga. Tú puedes poner el lloro ahí cualquiera, mi hermano. Qué lindo que te hable el Claré. Y también saludo también para un poquito de la basura, que estaban esta mañana por aquí recogiendo la basura, ya usted sabe. Y que Dios le bendiga, mi hermano, usted. Ya usted sabe, del Claré.
3: Buenas tardes, menor. La mía es amor entre tres.
0: Ey, pero gracias por lo de menor. Tiene que decirme lo más frecuente, ¿eh? Fufu, pero tú sí duraste buscando ese rojo. Destápalo de una vez, destápalo.
4: Buenas tardes, Mr. J. Aquí activa como siempre Mayra Pérez. Un saludo a los chicos de finanzas de Laboratorio Slam.
0: Destapa ese romo malo, Fufu.
5: Diablo, mujer, qué motorazo.
0: Pásamelo. Pásalo.
5: ¿De dónde?
6: Yo grande.
5: O dame una bola.
6: Ay, no, mi marido no permite que se me le monte nadie.
5: Ay, mi madre.

no intente nadie montarse ahí. Que no lo permito. ¡Sabroso! Cerrando la tarde del miércoles.

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0: En Italia está Josefina. También está Glenis, dominicanas ausentes en Italia, disfrutando la programación de Hits 92 a través de la web hits92.com.
1: Buenas tardes, mi TJ, las cuplas desde España, estamos activos. La mía de hoy es María Luisa de Raúl Rodríguez, especialmente para mi niña, allá en San Cristóbal. ¡Tama, Nuri!
2: Mr. J, la mía de hoy es Como te quise te olvido, de Luis Miguel de la Malga.
0: Ajá. No está fácil. No está fácil la niña.
3: El señor Fufu empeñó una lavadora con mi cédula. Me dijo que era para algo político. Y le sacó una copia y fue a la compraventa y empeñó con mi cédula. La bachata mía de hoy es Fran Reyes, se dice abusador Fufu.
0: Él está diciendo que no aquí. Fufu, yo creo todo lo que me dicen de ti, porque tú no eres bueno ni con sopita, mano. Y bebete ese rumbo al paso, que veo que le está dando duro.
4: Buenas tardes, mi TJ.
0: Buenas.
4: Rosa de los Girasoles.
0: Dímelo, Rosa.
4: Para que me ponga una vieja ahí de Marino Castellano.
0: ¿Cuál tú quieres?
4: Cualquiera.
0: Cualquiera.
4: Buena.
0: Ah, pues está bien.
5: Saludos, mi TJ. Sabas Reynoso, reportando sintonía desde el Valle del Jocho, Nueva York. Me podría poner fachata de Ramón Torres. Las estrellas brillarán.
0: Oh, pero claro. Mi gente de Nueva York, mi gente de España, somos internacional. Hay muchos que no lo quieren aceptar, pero imagínate, ¿qué vamos a hacer? Nos tienen odio a nosotros. Donde quiera que pase.

Recuerda que cada uno de nosotros tenemos un pasado. Y si usted va a formar una familia o hacer una vida o intentarlo con una persona, no rebusque el pasado porque el pasado ya pasó. Reinvéntese de ahí en adelante. Lo que pasó, pasó. ¿Le llegaste el sistema? Un consejo que no me pediste.

0: Buenas tardes, Mr. J. Bendiciones. Mr. J, la bachata mía de hoy es Aquellos Días de Zacarías Ferreira, por favor.
1: Fofú, pero te bebiste el romo tú solo. Atento a relajo, tú solo te bebiste el romo. Por eso que te emborrachas de nada, mano. Por eso que te andas cayendo donde quiera que va.

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0: Tiene que ser conectado con la mejor estación tropical, X92, cerrando en la tarde. Bachata Hits como de costumbre. Lo que te encanta.
1: Buenas tardes, mi TJ. Ángela de Villa María. Me estoy bebiendo un vinito aquí con esta agüita.
0: Ajá.
1: Y quiero una de Luis Segura. Si he perdido, mucho mejor.
0: Ah, pero bien.
2: Mr. J. ¿Qué es lo que tú dices? Estamos en sintonía contigo, papá. Oye, yo quiero que tú me pongas la mía de hoy. Es Mujer Valiente de Fran Reyes. Ponme esa con motivo al Día de las Madres, papá, que es el día, el domingo.
0: Ah, pero bien.
2: Ya tú sabes, mete mano, mister, que tú eres duro.
0: Será Mujer de las Mil Batallas.

Bueno, de esta manera yo me despido ya. Por ahí se acerca DJ Frank. Quédate conectado con la más tropical de Santo Domingo. X92 en este miércoles. Recuerda, si va a manejar, no tomes. Si va a tomar, no manejes. Y cógelo suave, que hay más día que longaniza, ¿eh? Tranquilo ahí. Nos reencontramos mañana a 2 de la tarde. Como de costumbre. Feliz y bendecida noche del miércoles. Bye bye, hasta mañana. Bendiciones.

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Buenas tardes, Santo Domingo y el mundo, ¿cómo se sienten? ¿Eh? ¿Todo bien? Ah, qué bueno. Ya recibió el regalito que le está dando el gobierno. Sí, un regalito de madre, así que Dios te sabe. Revise su cuenta por si acaso. Sí, están dando unos chelitos ahí para mamá. Sí, eso es para mamá, no es para más nadie, ¿no? Eso no da para beber ni nada, ok. Aquí está DJ Frank. DJ Frank Radio en Tito e Instagram. Sígueme ahí, por favor, dale, hombre. Oh, pero ve acá, tanto que hay que rogarte. Saludo para Miguelo desde La Caleta, activo siempre. Esta noche en la hora El Colmadero. Un tema light, tú sabes, sin ofender a nadie, sin hacerle daño a nadie, como dice una gente por ahí. Dale para acá. Estamos ya, ¿a cuánto? Pocos días ya para el Día de las Madres. Ya yo compré mi regalo, muchacho. Oye, ¿quieres uno tú también? Tírame, ponte en la lista.

Atención, choferes. Una pregunta que me hizo aquí motorista. ¿Cuánto se buscan en el concho, los choferes del concho? ¿Cuánto se buscan? Que hay un motorista interesado. Dice que van a vender sus motores. Se van a poner a conchar. ¿Que cuánto se buscan ahí conchando? Atención, guardia. Ruta Independencia. Ficha 11. ¿Cuánto se busca a un chofer de carro público? El motorista quiere coger para allá ahora. ¿Cuánto? ¿500 pesos? No, dígamelo en nota de voz. 809-668-6600. ¿Cuánto se busca un chofer de carro público? Sí, en serio. Tírame, ven.

0: La cletona más.
1: ¿Qué, qué?
2: DJ Fran, activo, activo, activo, ruta 11, activo.
1: ¿Pero cuántos se buscan ahí en la ruta 11?
3: Saludos, saludos.
1: Dime, dime.
3: Ruta 11. Nosotros nos buscamos 3.000, 5.000 pesos diarios. ¿Sí? Venga para acá, que de los motoristas nadie quiere saber ya.
1: Soy
4: DJ Fran, el guardia, corredor de la independencia.
1: ¿Quién me guardia?
4: Si se levanta a las 4 de la mañana y se va a las 11 de la noche, se va con 5.000 para su casa.
1: ¿Cómo?
4: Todos los días.
1: Espérate, pero hasta yo cojo para allá, muchacho. Espérate. Atención, motorista.

0: y el Fran, de mi concepción de este lado, ficha 18, ruta San Luis, los tres brazos. Amigo DJ el Fran, dígale a ese amigo motorista que mejor se ponga a limpiar zapatos o a recoger botellas en la calle.
1: Ay, tiene miedo.
2: DJ Fran, estamos activos, la cumpla es de España, Barcelona, mi niña activa en San Cristóbal.
3: Activo. René Aria desde el Marbella, kilómetro 20, Las Américas. Yo le voy a creer esos choferes habladores. ¿Tú has visto una vaina más descascarado que un chofer de carro público? ¿Qué? Que se le daña el vehículo y no tienen. Tienen que salir a buscar prestado para poderlo arreglar.
1: No.
3: Habladores.
4: Ey. Y el plan, pero ayer ya estaba yo en mi casa, de aquel lado en la zona oriental. Ajá. Mira cómo está la Kennedy ahora mismo. Ay, mi madre, este tapón.
1: Qué linda.
5: Buenas noches, DJ Fran.
1: Dime.
5: Te habla la voz de la experiencia.
1: Dale.
5: Es más de 15 años cochando entre guagua y carro público.
1: Dale luz.
5: Te van a decir que se ganan 3.000 diarios, que se ganan 5.000.
1: Y mentira.
5: El chofer de guagua pública y de carro público trabaja hoy para comer mañana.
1: ¿Qué?
5: Si dura 2 días en su casa sin laborar, no tiene.
1: ¿Cómo?
5: No tiene con qué darle de comer a su familia. Muchos de esos choferes, DJ Frank, salen para su casa, salen para la calle, perdón, y no dejan ni uno en su casa. Ahora,

0: Pero ¿cuál es el miedo, los choferes? ¿Eh? No quieren que los motoristas vayan allá a buscársela, porque ahora no pueden hacer nada. Lo sacaron de la parada, le van a quitar el motor. Entonces los motoristas están buscando dónde irse. Eso sí, tú eres el caos. ¿Eh? Usted no ha visto nada todavía. Y que los choferes son imprudentes, que esto, que lo otro. Usted no ha visto nada. Es cuando vayan su motorito para allá. Oye.
1: Buenas noches.
0: Dime. ¿Qué pasó? No me llames por ahí, ¿no? Dime.
1: El Rubio Cibaeño de este lado de Sabana.
0: Dime, Rubio.
1: Chofer de la ruta de los minas.
0: Rubio.
1: Dígale a esos motoristas que dejen esa dema.
0: Que no. Ellos no.

0: Y el Fran, por ello pica 5,000 pesos. Y el Fran hoy, lo que pasa es que sabe trabajar. Y el Fran.
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0: buenas noches, la Fernando Uber de Sabana. Pero ponle esa, que con los motoristas no sale, ponle los Uber contra los carros conchos. Que se buena.
1: No queremos esos motoristas y que haciendo Uber, no, pero tú te imaginas. No, pero tú estás loco.
2: Buenas noches, DJ Frank.
1: Dime. ¿Qué pasó?
2: Lo que ese señor le acaba de decir ahí.
1: ¿Qué?
2: Es la pura realidad, pero todos no somos iguales. Yo soy chofer de carro público.
1: No, es que el chofer
2: es cierto, pero a todos no le va bien, porque lo que viene pasando es que el dinero del concho no se ve.
1: Ah,
2: eso es lo que está pasando.
1: No, y que no se puede ser tan mujeriego tampoco, ¿verdad? Claro, así no rinden los cuartos.

0: pero los choferes están amotinados, dicen que no quieren motorista para allá, no. Y vamos a buscarle un empleo a esos motoristas porque ellos necesitan buscar su comida, ¿verdad? ¿Qué van a hacer esos motoristas cuando ya no puedan conducir una motocicleta? Que estén prohibidos de usar una motocicleta. ¿Dónde van a ir? ¿Dónde usted cree que podemos llevarlos a buscar empleo? No sé.
1: Buenas noches, bendiciones, DJ Frank.
0: Dime.
1: DJ Frank, saludo especial para ti, para ti, para ti. DJ Frank.
0: Ajá.
1: Estamos en el mes de la madre, DJ Frank.
0: ¿Cómo? Yo sé, casi casi.
2: Buenas noches, DJ Frank.
0: Sean breves,
2: Román Tavares, este lado.
0: ¿Qué pasó,
2: Román? ¿Cuál es el tema de esta noche? Porque yo no he oído nada. Me estoy sintonizando ahora. Dime a ver, ¿de qué vamos a hablar esta noche a las 8?
0: Espérate, un tema bueno.
3: Buenas, DJ Frank.
0: Dime rápido.
3: Sí, los delivery, claro, los motoristas, claro.
0: Delivery.
3: Ya no. Más que su carro público.
0: Sí.
3: Y que los tacitos también.
0: Ahí es que ellos caben.
3: Eso delivery, varón. Es un viaje, meten 15 productos y 20 productos.
0: Ahí es que ellos caben. Claro. Atención, choferes. Le vamos a mandar a los motoristas para allá.

0: noches, DJ Fran. Buenas noches.
1: ¿Qué pasó? Dime.
0: Oye, el señor que dijo que choferes de carro público trabajan hoy para comer mañana. Ajá. Es posible que él deje el dinero en otra parte. Porque el esposo mío trabaja en carro público.
1: Es verdad.
0: Él sacó un carro, lo pagó.
1: ¿Cómo?
0: Y aquí yo nunca he molestado a un vecino, ni siquiera con un palo de fósforo.
1: Ve, eso es lo que yo te digo, que tiene que tener una sola mujer. No puede ser tan mujeriego. Si usted es mujeriego, no importa dónde usted trabaje, el dinero no le alcanza. Sí, porque las mujeres salen caras. Oye. Por aquí me dicen que los motoristas pueden ir a botar basura, que hace falta personal. ¿Cómo así?
2: Buenas noches, Fran, buenas noches.
1: ¿Qué pasó?
2: Hermano, respecto a los motoristas, ¿sabes qué?
1: ¿Qué?
2: La mayoría de motoristas,
1: ¿qué?
2: La mayoría son más, son personas de bien, personas que le buscan el pan de cada día.
1: Sí. Ya, o pro acá. Sean breves, señores. Claro. Felicidades, mamá, casi. Sí, ya tengo el regalo ahí. ¿Quieres uno? Mírame, ponte en lista ahí.

0: Señores, esta noche en la hora del colmadero, aquí tengo el tema de esta noche. Claro, pero es un tema bueno, porque estuve hablando con una amiga. Mira, habla esta noche de un tema que la gente le gustaría. Eso me dijo ella. Porque yo tenía una amiga, ay, esa amiga sí era fea, pero eso sí, oye. Entonces yo, según ella, o según lo, no sé si ustedes estarán de acuerdo con ella, las personas feas son más inteligentes. Eso dijo ella. No sé si es cierto, pero yo creo que, no sé. Sí, porque cuando usted estaba en el colegio, siempre los feos eran que hacían la tarea, ¿verdad? Los feos, mujeres y hombres. ¿Es cierto eso, señores? ¿Las personas feas son más inteligentes? 809-668-6600. Tírenme con nota de voz. Si es cierto eso, que las personas feas son más inteligentes. Cuidado.
1: Dímelo, DJ Fran, buenas noches, ¿cómo tú estás?
0: Hey, activo.
1: Que lo que hay para madre, pero yo soy madre, yo tengo dos muchachos ahí que me tienen, ya tú sabes.
0: ¿De verdad?
1: Yo espero que tú me

0: Si usted es feo y es inteligente, yo quiero que esta noche usted me ponga una nota de voz. Pues, ¿por qué eres tan inteligente?
1: ¿Qué van a matar los feos?
2: ¿Qué está Johnny Ventura? ¿Qué va a hablar en representación de los feos?

Claro, eso es importante, señores, sí, vamos a aclararle la mente a la gente. Siempre se ha dicho eso. Los feos son más inteligentes que los bonitos. Mira esa rubia, tan bruta.